Que la comunión que hemos recibido nos asemeje, Señor, cada día más a tu Hijo, cuya gloria quisiste manifestarnos en su transfiguración. Por Jesucristo nuestro Señor. El Señor esté con ustedes. La bendición de Dios Todopoderoso, Padre, Hijo y Espíritu Santo, descienda sobre todos ustedes. Hermanos, vayamos en la paz de Cristo. Un fuerte aplauso a la Virgen María, la Virgen de la Asunción. Muchas gracias por la participación en esta celebración.

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Es la hora 18:41 minutos.

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Así que, caraje, bueno, un saludo muy especial, chavate, que también en Aguayaja. Ahora programa, buenas noches, juventud, una vez más. Chocortachi, Kavgir, Shikikameka, Bajaninga, Tzanak, Ponsavga, Javá, siempre música romántica. Y un saludo muy especial, chavate, que en Tajinga, Tkochik, Jugin, Trajabra, Junche, que Chagá. Abajaninga, Tzanak, Kavka, música romántica, y Chka, temas sobre la juventud y temas sociales. De esa manera, Kmajbier Garij. Nuestro querido amigo Lucas, que entajen garigom chiquir mensaje a través de nuestras redes sociales. Y desde ya, muchas gracias. Así que comenzamos con este tema musical de Los Temerarios, Al Otro Lado del Sol.

Desde que estoy contigo, mi mundo es diferente. No existe llanto, ni rencor. No existen problemas, mucho menos hay dolor. Estoy inmerso en un lugar en donde no existe el suelo y me encuentro flotando por la gracia de tu amor. Desde que estás a mi lado, mi existencia es armonía perfecta, llena de paz interior. Solo están presentes tus caricias y tus besos volando alrededor. Es comunión con alegría, locura de pasión, pues desde que estamos juntos vivo al otro lado del sol.

Así que gracias a nuestra querida audiencia, a los amigos, a las amigas que get home, cheque mensaje a través de nuestras redes sociales. A Magnica Sanja, Puna Jurusirracha, a nuestro querido amiga, a nuestro querido amigo Germán Nico, que en Tajín alguna me comunicaría a través de nuestras redes sociales. Abajen Gatsan Vipkachka de la siguiente manera: que en Rajogan Gesha una canción del grupo Los Mismos con el tema Me Está Doliendo Dejarte. Claro que sí, me estimado. Entre unos momentos, Kayapunay, de parte de Alejandra RS. Le digo el siguiente mensaje que nos dice por acá: que en Rajogan Gesha una canción de Los Temerarios con el tema La Mujer Que Soñé. Así que saluditos, saluditos a las chicas por allá que nos están sintonizando siempre. Y pues vamos con más temitas musicales.

Así que de esta manera saludamos a nuestros queridos amigos y amigas que trajeron a Coquechac por acá en distintas partes a nivel nacional departamental. Allá por un saludo muy especial a nuestro querido amigo Ezequiel Adonías. Amarín, que sería el siguiente mensaje a través de las redes sociales en Vipcachai, que nos dice por acá, buenas noches. En Rajogan, Kutupa, una canción de Los Temerarios con el tema La Taberna. Dagan Ojrigashag en la comunidad de Chukmuk 2. Y un saludo a toda la audiencia ya que nos está escuchando, pero a todo volumen con la familia y seres queridos. Desde ya, saluditos. Gracias, mi estimado Ezequiel. Caramiso, de parte de Johnny Esteban Siná. Riom Chica, el siguiente mensaje. A través de nuestras redes sociales nos dice por acá que Rajón Gashaj, una canción de Laura Pausini con el tema Mi Libre Canción. Y saludos a toda la audiencia, nos dice, de la radio por sus 60 años. Así que muchas gracias. Así que Jugashka con más temas musicales, saludando a nuestros amigos y a nuestras amigas.

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Así que de esa manera saludamos a nuestros queridos amigos y amigas que tajen a Kukashaja en estos momentos y especialmente a nuestro querido amigo Goyo, que en Tajinga no cruvan a sintonizar a todo volumen y con esa alegría y entusiasmo. Nuestro querido amigo Kentajinga Nokergashak por acá, nuestro querido amigo Juan, que nos saludó desde San Pedro de la Laguna. Un saludazo muy especial a todos los pedranos y que nos saludan porque nos dice que felicidades para la radio durante estos 60 años de vida. Y nos deja con esta canción de Juan Gabriel con el tema Y vamos al Noa Noa. Así que saluditos y vamos con más temas musicales.

Así que de esa manera saludamos a nuestros queridos amigos y amigas que nos están sintonizando durante esta maravillosa noche. Le mandamos un saludazo muy especial por acá a Rosy, que nos saluda en el Cantón San Juyú, que le manda un saludazo muy especial a un amor secreto por allá. Ay, ay, ay, el amor, mucha. Así que también nos deja con esta sugerencia musical de Shakira con el tema Day Day. Y desde ya muchas gracias a nuestros fieles oyentes, amigos y amigas que nos escuchan acá en Atitlán, San Lucas, San Pablo, San Marcos, en el departamento de Sololá, también en la ciudad capital, y para los que nos escuchan también internacionalmente a través de nuestra radio en línea. Así que vamos con más temas musicales.

Así que de esa manera saludamos a nuestros amigos y amigas que nos escuchan por acá en distintas partes. Especialmente nos deja, le mandamos un saludazo muy especial a Rosa, que nos saluda desde el Cantón Panul. Y que nos dice por acá que le manda un saludo muy especial a todos los locutores de la radio La Voz de Aislán. Y especialmente nos deja con este tema musical de Juan Gabriel con el tema Esta Noche Voy a Ver. Así que vamos con más temitas musicales.

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Así que carajo, con Yushi, buena chava, una vez más, que en Tajín, en Aguashaj, habrá programación. Buenas noches, juventud. Hay para nosotros el Kibachi con Girán, Tajín, Ajojkashaj. Abajnig, están a seguir, punche, las siguientes notas de parte de Pedro del Candún Panaj. Abajnig, están a Taj, buena chava, que en Kikatsing, está tejedor de corte. Interesados se pueden que sigan directamente al número de celular al 5975-9918. Ahora mismo, también puedo agradecer que Chiconjidad y que hará colgar la siguiente nota de parte del Comité de Pro Playa Sector Zacarías. 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Así que saludamos a nuestros amigos y amigas que guión chiqui mensajes a través de nuestras redes sociales, que hará a través de nuestra línea telefónica. Acá pone a Jorutsirvach, especialmente a nuestro querido amigo y amiga Kentajinga y Colga Trajabra Junchik Chaga durante esta maravillosa noche el día de hoy. Carmismo, un saludo, acá pone a Antonio, que nos saluda Antonio por acá en San Jorge, La Laguna. Le mandamos un saludazo muy especial a toda la audiencia y también nos deja con este tema musical de Mi Talismán de Ana Gabriel. Así que vamos con este temazo y gracias siempre a nuestra querida audiencia.

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siempre a la sintonía de los amigos allá en San Lucas, Tolimán, por supuesto, allá en la aldea Cerro de Oro, ya que voy a reportar aquí a los amigos, muchísimas gracias. Así que chavatet chavatalal, Juagachaca, Chamotamet, Santiago, Tidán, Lucil, Kikotimala, bien, pues siempre a Katkamaga acompañar. La mejor música es en Marimbas Orquesta, porque la soledad es mala consejera, creo que amigos, el refrán, así que. Vamos a motivar cualquier que pese aquí va la blum, pese priobiga la mlaja Dios, cotuga seguramente, creo que la solución, pese un compaga trama música, música de los internacionales, conejos, tropicumbias del recuerdo.

programación música de mi pueblo en la frecuencia del 101.9 y a través de la internet radio lavozdetan.com. Dios que chavotes, que tenga la sintonía, primeramente Dios, y Dios nos presta la vida. Siempre está horario de 8:30 a 10 de la noche. Y la invitación a que chavotes que nada más sintonizar la voz de Tlán desde las 5 de la mañana hasta las 10 de la noche, sus diferentes programaciones. Metido chava, así que mucha programación a bien.

del sol viene de regreso el apiteco, después de haber cumplido una jornada más, bajando por la montaña con su cacaxte y su tercio de leña, con el sudor en su frente, con un tecomate de agua y su machete, siempre silbando las melodías de Atitlán, a lo alto en una cuesta muy inclinada, el apiteco se detiene y observa salir una nube de la boca del volcán de San Pedro, haciendo señales, llegando en sus oídos una voz autóctona que le dice: con tu lengua expresa desde ese lugar montañoso que así como va culminando el sol del oriente al occidente, así también va culminando una jornada más de la 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Así es como Radio La Voz de Atitlán, 101.9 FM, se despide del aire con una transmisión más durante todo el día, al compás de la marimba y la chirimía, esperando en Dios para el día de mañana estar nuevamente con ustedes. Felices sueños.

0: Es la hora 5 en punto.
1: Alabemos al Señor con alegría para la honra y la gloria de nuestro Dios en el programa Amaneciendo con Cristo.

En el nombre del Padre, del Hijo y del Espíritu Santo. Amén. Padre nuestro que estás en el cielo, santificado sea tu nombre. Venga a nosotros tu reino. Hágase tu voluntad en la tierra como en el cielo. Danos hoy nuestro pan de cada día. Perdona nuestras ofensas, como también nosotros perdonamos a los que nos ofenden. Y no nos dejes caer la tentación y líbranos del mal. Amén. Dios te salve María, y llena eres de gracia, el Señor es contigo. Bendita tú eres entre todas las mujeres, y bendito es el fruto de tu vientre, Jesús. Santa María, Madre de Dios, ruega por nosotros pecadores, ahora y en la hora de nuestra muerte. Amén. Gloria al Padre, gloria al Hijo, gloria al Espíritu Santo, como era en el principio, ahora siempre, por los siglos de los siglos. Amén. Ave María Purísima, sin pecado concebida. 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Amen.

0: de tu presencia y que hagamos maravillas en tu nombre. Oh, eres el bendito entre los benditos. Queremos levantar nuestras manos hacia...
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Oh Dios, cuán hermoso es estar en tu presencia y sentir esos ríos de agua viva que vienen solamente de ti, Jesús. Gracias. Gracias, Padre. Gracias por siempre. Aleluya ante el rey.

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También es el título de una conocida. 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Bichpomga, Romanos 15:33, el Dios de paz sea con todos ustedes. Habrá un coche cabach villas, Bichpomga, Filipenses 4:9, practiquen lo que han aprendido, el Dios de paz estarán con ustedes. Para que tengas que contar la ocasión, habrá programa y habrá cantor benán que le daré. Programa Amaneciendo con Cristo.

Levanta tu ofrenda de palmas al Señor. Levanta tu vida como un sacrificio vivo de alabanza al Señor.

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1: Es la hora 5:34 minutos.
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1: María, esperanza mía, mira a tus pies a un pobre pecador, tantas veces por mi culpa, esclavo del mal. Reconozco que me dejé vencer del enemigo, por no acudir a ti, refugio mío. Si a ti hubiera siempre recurrido y siempre te hubiera invocado, jamás hubiera caído. Espero, Señora y Madre, haber salido por tu medio del mal y que Dios me habrá perdonado.
2: Señor y Dios mío, te adoro profundamente. Te doy gracias por haberme creado, por haberme hecho cristiano y por darme este nuevo día. Te ofrezco mi trabajo y las penas y alegrías de hoy. Concédeme tu ayuda para servirte con amor. No permitas que te ofenda y dame fortaleza para huir de las ocasiones de pecar. Amén.
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2: Día 7 de agosto, San Cayetano, fundador del año 1547. Este santo, muy popular entre comerciantes y ganaderos porque los protege de muchos males, nació en el año 1480 en Vicenza, cerca de Venecia, en Italia. Su padre, un militar, murió defendiendo la ciudad contra un ejército enemigo. El niño Cayetano quedó huérfano, al cuidado de su santa madre, que se esmeró intensamente por formarlo muy bien. Estudió en la Universidad de Padua, donde obtuvo 2 doctorados, y allí sobresalía por su presencia venerable y por su bondad exquisita, que le ganaba muchas amistades. Se fue después a Roma, y en esa ciudad llegó a ser secretario privado del Papa Julio II y notario de la Santa Sede. A los 33 años fue ordenado sacerdote. El respeto que tenía por la Santa Misa era tan grande que entre su ordenación sacerdotal y su primera misa pasaron 3 meses, tiempo que dedicó a prepararse lo mejor posible a la Santa Celebración. En Roma se inscribió a una asociación llamada Del Amor Divino, cuyos socios se esmeraban por llevar una vida lo más fervorosa posible y por dedicarse a ayudar a los pobres y a los enfermos. Fue un santo fundador. Viendo que el estado de la relajación de los católicos era sumamente grande y escandaloso en algunos casos, se propuso fundar una comunidad de sacerdotes que se dedicaran a llevar una vida lo más santa posible y a enfervorizar a los fieles. Así fue que fundó a los padres teatinos. Este nombre de teatinos les viene por la ciudad de Teati, donde vivía el superior de la comunidad, Monseñor Carafa, que después llegó a ser el Papa Pablo IV. Estos sacerdotes comenzaron entonces a llenar de buenos ejemplos la ciudad de Roma y varias ciudades más, y así contribuyeron mucho a la corrección de tanta relajación que existía en ese entonces. Por todas partes predicaban la conversión. San Cayetano le escribía a un amigo con estas palabras: «Me siento sano del cuerpo, pero enfermo del alma, al ver cómo Cristo espera la conversión de todos, y son tan poquitos los que se mueven a convertirse». Y este era el más grande anhelo de su vida, que las gentes empezaran a llevar una vida más de acuerdo con el Santo Evangelio. Y dondequiera que estuvo, trabajó por conseguir eso. En ese tiempo estalló la revolución de Lutero, que fundó a los evangélicos, y se declaró en guerra contra la Iglesia de Roma. Muchos querían seguir su ejemplo, atacando y criticando a los jefes de la Santa Iglesia Católica. Pero San Cayetano les decía: «Lo primero que hay que hacer para reformar a la Iglesia es reformarse uno a sí mismo». San Cayetano era de familia muy rica, pero se desprendió de todos sus bienes y los repartió entre los pobres. En una carta, él escribió la razón que tuvo para hacer eso, y escribió así: «Veo a mi Cristo pobre, y yo me atreveré a seguir viviendo como rico. Veo a mi Cristo humillado y despreciado, y seguiré deseando que me rindan honores. Oh, qué ganas siento de llorar al ver que las gentes no sienten deseos de imitar al Redentor crucificado». En Nápoles, un señor rico quiere regalarle unas fincas para que viva de la renta junto con sus compañeros, diciéndole que allí la gente no es tan generosa como en otras ciudades. Y el santo rechaza la oferta y le dice así: «Dios es el mismo aquí y en todas partes, y Él nunca nos ha desamparado, ni siquiera por un minuto». Fundó asociaciones llamadas Montes de Piedad, que se dedicaban a prestar dinero a gentes muy pobres con bajísimos intereses. sentía un inmenso amor por nuestro Señor Jesucristo y lo adoraba especialmente en la Sagrada Eucaristía y recordando la santa infancia de Jesús. Su imagen preferida era la del divino niño Jesús. La gente lo llamaba el padrecito que es muy sabio, pero a la vez muy santo. Los ratos libres los dedicaba, dondequiera que estuviera, a atender a los enfermos y en los hospitales, especialmente a los más abandonados y repugnantes. Un día sucedió en su casa de religiosos que no había nada para comer, porque todos habían repartido sus bienes entre los pobres. San Cayetano se fue al altar y, dando unos golpecitos a la puerta del sagrario donde estaban las santas hostias, le dijo con toda confianza: Jesús amado, te recuerdo que no tenemos hoy nada para comer. Al poco rato llegaron unas mulas trayendo muy buena cantidad de provisiones y los arrieros no quisieron decir de dónde las enviaban. En su última enfermedad, el médico aconsejó que lo acostaran sobre un colchón de lana y el santo exclamó: Mi Salvador murió sobre una tosca cruz. Por favor, permítanme a mí, que soy un pobre pecador, morir sobre unas tablas. Y así murió. Fue el 7 de agosto del año 1547, en Nápoles, a la edad de 67 años, desgastado de tanto trabajar por conseguir la santificación de las almas. Enseguida empezaron a conseguirse milagros por su intercesión y el sumo pontífice lo declaró santo en 1671. San Cayetano bendito, lo que tú más deseabas, la conversión de los que somos tan pecadores, es un favor inmenso que no hemos logrado conseguir, pero que tú con tu intercesión nos puedas obtener. Pídele a Dios que nos logremos convertir.

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2: Honor de nuestra señora, tan amada y venerada en esta tierra. El ángel del Señor anunció a María. Dios te salve María. Llena eres de gracia, el Señor es contigo, bendita tú eres entre todas las mujeres, y bendito es el fruto de tu vientre, Jesús. Y aquí la esclava del Señor. Dios te salve María, llena eres de gracia, el Señor es contigo. Bendita tú eres entre todas las mujeres, y bendita es el fruto de tu vientre, Jesús. El Verbo de Dios se hizo carne. Dios te salve, María, llena eres de gracia. El Señor es contigo, bendita tú eres. Entre todas las mujeres, bendito es el fruto de tu vientre, Señor Jesús. Ruega por nosotros, Santa Madre de Dios. Oremos, derrama, Señor, tu gracia en nuestros corazones, para que cuantos hemos conocido

por el anuncio del ángel, la encarnación de Jesucristo tu Hijo, podamos llegar por su pasión y su cruz, y con la intercesión de la Virgen María, a la gloria de la resurrección, por Jesucristo nuestro Señor. Gloria al Padre, y al Hijo, y al Espíritu Santo. Gloria al Padre, al Hijo, al Espíritu Santo. Gloria al Padre, al Hijo, al Espíritu Santo. Bendito sea el nombre del Señor. Este auxilio es

0: Habla acá, Shinakash, habla viernes, ojalá te habla 7 de agosto. Entonces, la invitación que haya llevado para que quieran acá meditar, o que van a rezar con Nam, habla acá oración, Shinka, el Santo Rosario. Especialmente, habla acá viernes 7 de agosto, tra misterios dolorosos. La invitación que haya llevado para que quieran. No, claro que habrá el rezo del Santo Rosario.
1: O simplemente un corazón cansado de luchar. Hoy no caminarás solo. María caminará contigo hasta el Calvario y Jesús te recordará que ninguna cruz es eterna cuando se lleva con fe. Escribe: Señor, dame fuerzas para seguir. En el nombre del Padre, y del Hijo, y del Espíritu Santo. Amén. Señor, abre mis labios.
2: Y mi boca proclamará tu alabanza.
1: Señor mío, Jesucristo, Dios y hombre verdadero, Creador, Padre y Redentor mío, por ser tú quien eres, y porque te amo sobre todas las cosas, me pesa de todo corazón haberte ofendido. Quiero y propongo firmemente confesarme a su tiempo. Ofrezco, Señor, mi vida, obras y trabajos, en satisfacción de todos mis pecados. Y, así como lo suplico, así confío en que tu bondad y misericordia infinita, que los perdonarás, y me darás la gracia para no volverte a ofender. Amén.

0: los que nos ofenden, no nos dejes caer en la tentación, y líbranos del mal. Amén.
1: Dios te salve María, llena eres de gracia, el Señor es contigo. Bendita tú eres entre todas las mujeres, y bendito es el fruto de tu vientre, Jesús.
0: Santa María, Madre de Dios, ruega por nosotros, pecadores, ahora y en la hora de nuestra muerte. Amén.
1: Dios te salve, María, llena eres de gracia, el Señor es contigo. Bendita tú eres entre todas las mujeres, y bendito es el fruto de tu vientre, Jesús.
0: Santa María, Madre de Dios, ruega por nosotros, pecadores, ahora y en la hora de nuestra muerte. Amén.
1: Dios te salve María, llena eres de gracia, el Señor es contigo. Bendita tú eres entre todas las mujeres, y bendito es el fruto de tu vientre Jesús.
0: Santa María, Madre de Dios, ruega por nosotros pecadores, ahora y en la hora de nuestra muerte. Amén.
1: Dios te salve María, llena eres de gracia, el Señor es contigo. Bendita tú eres entre todas las mujeres, y bendito es el fruto de tu vientre Jesús.
0: Santa María, Madre de Dios, ruega por nosotros pecadores, ahora y en la hora de nuestra muerte. Amén.
1: Dios te salve María, llena eres de gracia, el Señor es contigo. Bendita tú eres entre todas las mujeres, y bendito es el fruto de tu vientre Jesús.
0: Santa María, Madre de Dios, ruega por nosotros pecadores, ahora y en la hora de nuestra muerte. Amén.
1: Dios te salve María, llena eres de gracia, el Señor es contigo. Bendita tú eres entre todas las mujeres, y bendito es el fruto de tu vientre Jesús.
0: Santa María, Madre de Dios, ruega por nosotros pecadores, ahora y en la hora de nuestra muerte. Amén.
1: Dios te salve María, llena eres de gracia, el Señor es contigo. Bendita tú eres entre todas las mujeres, y bendito es el fruto de tu vientre Jesús.
0: Santa María, Madre de Dios, ruega por nosotros pecadores, ahora y en la hora de nuestra muerte. Amén.
1: Dios te salve María, llena eres de gracia, el Señor es contigo. Bendita tú eres entre todas las mujeres, y bendito es el fruto de tu vientre Jesús.
0: Santa María, Madre de Dios, ruega por nosotros pecadores, ahora y en la hora de nuestra muerte. Amén.
1: Dios te salve María, llena eres de gracia, el Señor es contigo. Bendita tú eres entre todas las mujeres, y bendito es el fruto de tu vientre Jesús.
0: Santa María, Madre de Dios, ruega por nosotros pecadores, ahora y en la hora de nuestra muerte. Amén.
1: Dios te salve María, llena eres de gracia, el Señor es contigo. Bendita tú eres entre todas las mujeres, y bendito es el fruto de tu vientre Jesús.
0: Santa María, Madre de Dios, ruega por nosotros pecadores, ahora y en la hora de nuestra muerte. Amén.
1: Gloria al Padre, al Hijo y al Espíritu Santo.
0: Como era en el principio, ahora y siempre, por los siglos de los siglos. Amén.
1: María, Madre de Gracia, Madre de Misericordia.
0: En la vida y en la muerte, ampáranos, Gran Señora.
1: Bajo tu amparo nos acogemos, Santa Madre de Dios. No deseches las oraciones que te dirigimos en nuestras necesidades, antes bien líbranos de todo peligro. Oh Virgen gloriosa y bendita, ruega por nosotros, Santa Madre de Dios, para que seamos dignos de alcanzar las promesas de nuestro Señor Jesucristo. Amén. Ave María Purísima, sin pecado concebida. En el nombre del Padre, y del Hijo, y del Espíritu Santo. Amén.

0: Chushka chava atrás en Tonilla Chalal ya después que Chushka Javín abre el resto de los Santos Rosario. Abre que viernes 7 de agosto. Entonces, no va a una pausa y no como lo puede ver después. Sí, abre programa Amaneciendo con Cristo.
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5: Es la hora 6:41 minutos.

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Es un gusto de saludar y complacer, hermano.

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Jesús y María, Katkibega, Trajauga, actividades.

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Tres Hombres y la Arsenal, Takshubanga, las 10 de la mañana con 19 minutos. En Aksikir, la palabra de Dios, Chupam el Evangelio, en San Mateo, Chupam el capítulo 16, versículo 24-28. Aksikir, el Evangelio, en Santibar, por la señal de Santa Cruz, de nuestro enemigo. Libro, Señor Dios nuestro, en el nombre del Padre, del Hijo y del Espíritu Santo. Amén. En aquel tiempo Jesús dijo a sus discípulos: el que quiere venir conmigo, que renuncie a sí mismo, que tome su cruz y me siga. Pues el que quiere salvar su vida la perderá, pero el que pierda su vida por mí la encontrará. ¿De qué le sirve a uno ganar el mundo entero si pierde su vida? ¿En qué podrá dar uno a cambio para recobrarla? Porque el Hijo del Hombre ha de venir rodeado de la gloria de su Padre, en compañía de sus ángeles, y entonces dará a cada uno lo que merecen sus obras. Yo les aseguro que algunos de los aquí presentes no morirán sin haber visto primero llegar al Hijo del Hombre como Rey. Palabra del Señor.

Tohanash Akzikir, la palabra de Dios, Chupam Habra Evangelio, Shinga San Mateo. Si pensamos que para apagar la red de la aridez de nuestra vida sean suficientes el éxito, el poder, las cosas materiales, esta es una mentalidad mundana que no lleva a nada bueno, sino que además nos deja más secos que antes. Jesús, sin embargo, nos indica el camino. El que quiere venir detrás de mí, que renuncie a sí mismo, que cargue con su cruz y me siga. Porque el que quiera salvar su vida, la perderá. Pero el que pierda su vida a causa de 5 hermanos y hermanas. Este es el mejor camino de todos. Abrazar la cruz de Cristo en el corazón del cristianismo. Se encuentra en esta noticia desconcertante. Y esta noticia extraordinaria. Cuando pierdes tu vida, cuando lo ofreces sirviendo con generosidad y cuando la arriesgas comprometiéndola en el amor, cuando hace de ella un don gratuito para los demás. Entonces, vuelve de ti abundantemente, derrama dentro de ti una alegría que no pasa, una paz en el corazón, una fuerza interior que te sostiene. Tenemos necesidad de paz interior. Esta es la verdad que Jesús nos invita a descubrir, que Jesús quiere revelar a todos. Para ser felices no hacen falta ser grandes, ricos o poderosos. Solo el amor apaga la red de nuestro corazón. Chalash, precisamente, ¿verdad? 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Para quien cabez suficiente éxito,

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detener el que quiere venir detrás de mí que renuncie en sí mismo y que cargue con su cruz y me sigue chuban en pocas palabras me dijo un tío Kachavach, ya es tu problema. Ya es el problema de Jesús, o vera. 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
4: Es la hora 7:45 minutos.

Hemos llegado a nuestro espacio de complacencias para los cumpleañeros del día de hoy. Celebrémoslo juntos. Llama al 7721-7785 y con gusto te saludamos en este día muy especial. Que Dios te bendiga y que sigas cumpliendo muchos años más.

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Amén.

0: Es la hora 8:01.
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Saludos cordiales, Afguín, amigo y amiga, Tkochike en compañía, Rukingel 101.9, La Voz de Atitlán. Será ahora es viernes. Viernes, ojalá la fecha 7 de agosto. Saludos cordiales. Nuestros mejores deseos, nuestros mejores saludos. A los amigos y amigas quienes nos sintonizan a través de nuestra radio en línea, lavozdeatitlán.com. En otros departamentos o fuera de nuestras fronteras, gracias por estar siempre en compañía de las diferentes programaciones. Así que, segunda programación, mañanitas juveniles, músicas variables hasta las 10 de la mañana, 8 de la mañana con 10 minutos. Bienvenidos y bienvenidas, Chamcajabray, programación Mañanitas Juveniles.

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la sugerencia del amigo Basilio Pablo con la En Sintonía, Corgachasca Persamaj en una construcción en el Cantón Panul. Saludos, Chkakar, Spil, Antonio Mesías, Chka, Ricardo, Irchalash, Israel Pablo, más conocido como Machuj Karanbir, y a Rodrigo Ishbalán, Junquilach Ijibkin, bendiciones, mi tío Chava amigo. Saludos, Kiñaponatramati Álvarez, Cola, en compañía Chka, con saludos, Chkaká, Choconejilash, Carlos Keiko, la radio, la en el área administrativo, a los socios, a la junta directiva y a los locutores Karanbir por un aniversario más. Pues mi tío Chka, los amigos, y Batet Kanayarigna hay que formar parte de los patrocinadores, el aniversario 60 de la radio La Voz de Atitlán, pues bienvenido. Saludos, Kiñagatra Carlos, José Carlos Mendoza, Chacola en sintonía, con saludos, Chacarishvil, Alex Robiño, Nojkashajka por el Mariposario. Mati Álvarez, Chacola en sintonía, saludos cordiales. Chacola, me pone a saludar a Marta, Corgashajka en el Cantón Panaj, con saludos, Tragarichvil Cristóbal, y Chacola en el Alcar Familia, la familia Mendoza. Saludos, Quiñacatra, a Elena Tinei, Nojkashajka en el Cantón Pachichaj, con saludos, Chacola en el Alcar Familia, la familia Tinei. Así que chacan la pone al amigo Pedro Sosov, no regresa en el Cantón Panaj. Pedro Sosov, saludos cordiales, Tracares Cayil y Chacha con el Alcar Familia, la familia Sosov, no regresa en el Cantón Panaj, en el la fábrica de cortes, la casa del tejedor. Saludos cordiales, 21 minutos, no clacan las 9 de la mañana.

Ochoa. 13 minutos, a las 9 de la mañana. Bueno, con el tío Shihkechka, los amigos que siempre quieren para marcar el 7721-7785 y los mensajes de textos que caen a recibir en los estudios de La Voz de Titlán. Gracias, gracias por los saludos y por los ánimos que quilla Pacuquín. Los saludos, Shkatraka, la radio La Voz de Titlán, por otro año más de aniversario. A los amigos que quieren sumar aquí. Chpam habrá patrocinadores, pues un Meltyushik Kachka, que siempre y con la Rukinka, la voz de Atitlán. Chpam Kangajlapuna al amigo Juan Pérez. Juan Pérez, cola en sintonía, no por Kashaka, en la zona 4. Bendiciones a todos los que y con la radio Karanbij. Dios chava amigos, saludos cordiales y Kishka. Éxitos, Chomka y Samaj, pues fuera y Cobá, en otro departamento, pues Chaycola siempre en sintonía. Rukinka, nuestra radio en línea, lavozdiatitlán.com. Saludos cordiales, éxitos siempre. Saludos, Pedro, gracias por los saludos, gracias por sus buenos deseos. Al amigo Pedro Sosofi, el oyente de Mañanitas Juveniles y de todas las programaciones, Kenponzakar, Sohbetnamet Atitlán aquí. Saludos, Kenyagatra, Juanita Chavajá. Y siempre en sintonía la cara amiga Yasarina porque Shaka en Chut la cara mamá porque Shaka en Chukmuk. Saludos Trakayatna a Tikochka y a Susana y a Vanessa y a Telma que siempre y cola en sintonía y a Telma porque Shaka en el cantón Pachichaj Trajabrakij mi tío estar sintonía Shakan la puna Liliana Ramírez López cola en sintonía. Vamos a ver. Tema musical de grupo Arriesgado, Ansiedad. Habrá canción, pues, Nerjaja Perbachka, Rabuelo, que Kungan Kanbisuachka. Ya, Shlanak Chikran Machochka, Habrá Karuchliev, que en vida fuera Juan Tsina, pues, Natasha Ryusiller, Makariruman, María, cola en el cantón Panul. Saludos cordiales. Quiña Catraya, Cristina Chavajain, Jorge Shahka, en el cantón Shechiboy. La puna yachina, Jorge Shahka, cerca de Kinka, la voz de Titlán, pues Chano Angasumarri, Kinka, nuestros patrocinadores, tío Chka, las amigas que siempre en Kinka aportar, Rukinka, la voz de Titlán. Saludos, Tracaya China, pues Romujo Carijrojop, la carmama Yama, y Chka, saludos, Quiña Catra. A Fernando Huarcash. Fernando Huarcash, escuchándonos siempre a todo volumen en Panajachel, en una construcción. Saludos y bendiciones siempre. Gracias, Fernando. Gracias por su fina sintonía a La Voz de Atitlán. Yasarina, Yasarina Jorgashajka en el cantón Panaj. Y el oyente de nuestra programación Mañanitas Juveniles. Marta, Jorge Shahka, en Panang, la Carechila, Cristóbal y toda la familia Mendoza y Cola en sintonía. Ya no van a sonar tema musical de Alejandra Guzmán. Saludos, traga el amigo Juan Esquina, Chkan Korkashajka, Persamaj, en una construcción, solo ganas, los amigos, por la bahía, en Kismojba, en Juan Carizamaj, pues albañiles y cola en sintonía en la bahía, en Juan Carizamaj, en una construcción. Saludos, traga Josué, y Chka al amigo chino, saludos cordiales. Ya, Cayón Checker, tema. Bueno, más antes van a sonar tema musical, pero ya está listo, ya no va a sonar en unos minutos. Y chal amigo, más conocido como Taco. Taco Ratzán, Kasun Kikota, Kasun Siban Jormaj, y Kola Pixamaj, y Echka y Albañiles, Kim Luan Kajormaj, Kim Juarizamaj, en una construcción y coba en la Altea Cero de Oro. Saludos, traca al maestro de obras, Karanbij, al más conocido como Titimán Ruiz. Pues Titimán Ruiz, Javier oyente de nuestra programación Mañanitas Juveniles. Saludos cordiales, chicaca a los amigos, Keikola en compañía, Rukinka, la voz de Atitlán. Con todo gusto, no va a sonar tema musical de grupo Mendival, Suegra. Saludos cordiales a la suegra de Tacoratzán. Pues con todo gusto, no va a sonar tema musical. Chongak, programación Mañanitas
juveniles. 8 minutos exactos. Naklag.

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0: Es la hora 9 en punto.
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Más adelante, quiñaca, saludos, xincalos y las cumpleañeras, así que cola junca, cumpleañero, cumpleañera, abquín, nayarij, nkayajurusil, rechom, cajabrak, programación, mañanitas juveniles, pues tu 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Al amigo Monchito, Monchito Jorgeshaka en Chukmok, con saludos, Traka, su amigo. 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Con todo gusto, no va a sonar tema musical. Y si con algún cumpleañero o cumpleañera, pues tendrá para marcar nuestra vía telefónica.

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Así que felicidades, Carambij, Punatra, Yachina, siempre con la en sintonía, Carroquín, Calabos, Yatitlán, un saludo muy especial, tu pantara cumplir más y más años de vida, ashaktara tranquico timal, kukinkar familia, kukinga chakras, kukinka, kukingar mamá, trahabra, ijrshun ijkachak, una fecha especial, chpamkar kaslimar. Chkaprubika, Rubica Guillermo Felipe Quiejú, no cargashka en el cantón Pachichaj, no cajla get termial Rosa Angélica Quiejú, Kershon Ijka, domingo 9 de agosto, ni queja de fiesta de cumpleaños, no venga a cumplir sus 10 añitos de vida, no cacham 11, caran vij per papá, chanajlosher macar mamá, doña Josefa, Josefa Achtujal, pues casi en Kikikota trajabraca ij. Ya que chica habrá que chacar, no me chicun arjuna más, es una bendición, pues chica junacar, que no van a cumplir otro año más de vida, siempre estará chicas, te van a estar a gozar de buena salud, así que a celebrarlo, seguramente la familia, y venga a celebrar con un pastel, un almuerzo, tamales, pues que entrar a disfrutar al máximo. Un saludo muy especial para la pequeña Rosa Angélica que justo entrará a cumplir más y más años de vida. Nuestros mejores deseos chpamgar aslimal chka bajlosha tranquico timal como carta. Feliz cumpleaños y que campo una saludar y con placer con este tema de Vicente Fernández. Las mañanitas a todos y todas las cumpleañeras. Rishinka habrá hijo, Rishinka habrá mes de agosto. Feliz cumpleaños.

0: Es la hora 9:30 minutos.
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musical de Zacarías Ferreira. Con este tema musical, campona saludar y complacer a mi amigo Isaac Nocregayasca en el cantón Xechiboy. Con saludos, tragarana Brenda. Saludos cordiales a Tetumpahuasca, Chomca, el mercado, Shinka Katnamet, Santiago Atitlán. Pues tengo buena jorutsela, vech, trajabra, ij, viernes, día de mercado, Chomca Katnamet, Santiago Atitlán, Pahuasca, en el piso plazo o en el mercado, en el segundo nivel, en el primer nivel. Pues un saludo cordial, la voz de Titlán Atropnonga, a acompañar Chamca. Mañanitas juveniles, músicas variable, o cola en la fecha 7 de agosto. 26 minutos, Naclaca, las 10 de la mañana.

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En los estudios de La Voz de Atitlán, 21 minutos, Tlaca, las 10 de la mañana, pues Atkushpilán, Cachamca, habrá programación Mañanitas Juveniles, que Miltiuchich, Cachabate, Tatcola en compañía. 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

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panaderías, pues nuestros saludos cordiales, chicas, siempre, a los amigos hereros, a los carpinteros, a los sastres, a los que nos quejan que chamcac tienda, chamcac negocio, pexamaj, en su cocina, a 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
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música complacencia a nuestros amigos y amigas saludos Kinya Katra Marik, hola en sintonía en Korkashakka en Chukumuk 4 Karanbig, saludos a cara amiga Chonita, con todo gusto nunca sonar tema musical ya está listo, ya no va a sonar en unos minutos.

tema musical de Ricardo Arjona, caigan finalizar aquí nuestra programación Mañanitas Juveniles, hasta que esta estación de radio, porque La Voz de Titlán van a seguir con más programaciones aquí hasta las 10 de la noche, como el tío Sheikha Chava, que a Tetro Kanchik acompañar durante Jabraica Semana con Mañanitas Juveniles de 8 a 10 de la mañana. Así que como el tío Sheikha estará en sintonía, junto a la hija aquí, junto a la fin de semana. Trajabra hija, tres vilas chicas, bis bis, candita cachoy. Desde ya, buen provecho aquí en la hora.

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Gochka en sintonía de La Voz de Atitlán. Son las 10 de la mañana con 7 minutos. 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Bendiciones, venga a desear chava siempre. La frecuencia de La Voz de Atitlán, Katrishvilaka, en sus diferentes programaciones. Y en esta oportunidad, ja, pues hola la programación Miranchito. Pero na fiyari na kponsako na hun información aquí, ya que en unos momentos chkanek yibirka la señal de una transmisión. Mientras tanto, katkabanga acompañar con la buena música y takshtok para la transmisión, pues kabanga enlazar kukinga los compañeros.

0: dice que yo creo que el subvuelto no me está titlán. Acaba de continuar con más saludos y más complacencias. La página pone a nuestro buen amigo por su mensaje de texto que es tu compa Joaquín a Gaspar. La carcaja en la construcción en la comunidad de Chucmoc 2. Con saludos para sus compañeros a Jaime, Felipe y Roberto. Con placer. De igual forma, chacan, la buena comunicación y sugerencia, Arshenka, pluma. Pluma, no cargas ya en pachichaje, en una construcción, solo ganas. Los amigos trabajando a toda máquina. Bendiciones, Trajapniva, que hoy es viernes y el cuerpecito lo sabe. Bendiciones, mis amigos, Viltio Chivas ahí, sintonía. A nuestro buen amigo Pluman, que regla Karchbish, a Negastra, Orejona, Tekashi, a su hermano Macho, a Rodrigo Ishbalang y al maestro de obra Camavinga, y cola en full sintonía. Ichkan Kayapunar Cerocha Pedro, más conocido como Chupa, en una construcción en el cantón Pachichaj, con el tema de Cornelio Reina Karanbij. Con saludos a Karchbish Snek, Ichka, por supuesto. La felicitación a la radio por sus 60 años de vida, Karanbij. Muchísimas gracias y muchas bendiciones.
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0: Y con mucho gusto, voy a continuar con más saludos y más complacencias. Tema musical de Ana Gabriel, ¿qué manera de perder para complacer a Gaspar en Chucmoc?

complacer la sugerencia de Pedro, no cargallar en el cantón Pachichaj. Y después de este tema, empatar la sugerencia de Shinka, nuestro buen amigo Pluma, no cargallar en una construcción.

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0: Y nuestra sintonía y preferencia. Cubagazan más complacencias. Rayagar, Utserbech a Israel Pablo. Israel Pablo colan una construcción en el cantón Panaj. Con el tema de Tigres del Norte, jefe de jefes, con mucho gusto. Luyagar, Utsil Kivachrishbir, Shahne Katsra, Akamavinga, Miguel, a Pedro, Ichpan, Kirkehlakan, Ikarishbir, Likolen Pachichak, a Pedro, más conocido como Chupa, Ichka, Arayudante Snek, Ichka también Kirkehlakan, a Timoteo, a Miguelito, que con la campcha en una construcción. Y por supuesto, el saludo traca a Basilio Pablo, Carambir, nuestro buen amigo. Muchas bendiciones, con mucho gusto. Kishkaben, con placer con este tema musical de los Tigres del Norte, jefe de jefes.
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0: Chakras Bilan Gakiavin en esta programación Mi Ranchito. Kayapunar Sirvech a Israel Pablo, como siempre, fieles oyentes de nuestra programación. Y cola en el cantón Panaj en una construcción. Bueno, ya cayó un tema musical. Y Kamikrachkan Kubaga con la siguiente complacencia. Llega nuestro buen amigo a Robinio Damián. Robinio nos carcachasca en el Mariposario, en la comunidad de Chukmuk, con saludos traga Carlos y Alex. Solo ganas, los amigos. Bendiciones. Con mucho gusto, Kayala y tema musical. Chkanak Melchior, la comunicación. Urshenga Brenda en el cantón Panul con el tema de Cornelio Reina. Con mucho gusto. Y Chkakayakar Utsirvech. El saludo para nuestros buenos amigos a Rodrigo y Emilio Corollón que nos sintonizan en Cushum Arqueta Solola. Muchas bendiciones. Nuestros amigos se encuentran trabajando en una construcción, como siempre, todos los días, en compañía de la voz de Atitlán.
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1: 13 minutos, nihlaga las 11 de la mañana, amigo y amiga, que está en Ocashvilán, en esta programación, mi ranchito. Acá con otro segmento de saludo. El saludo en Kayagatsra a Basilio Pablo. Basilio Pablo, fiel oyente, nos carga ya en la construcción en el cantón Panul. Con saludos para mis amigos Karanbir, Yajneca, Antonio Mesía, Ricardo, Ichka, mi hermano Israel Pablo, más conocido como El Macho, y mi sobrino Rodrigo Ismalán. Bendiciones, amigo, feliz día. El tío Echabatsra, sintonía. Con mucho gusto, nos van a sonar las sugerencia musical. Ichkan, Kayagaru, Cervecha, Diego Gutiérrez, Nocar Kayagan, Pichbak, Sarum Hover y Jersamag, con el tema del grupo Miramar, con mucho gusto. Ichkan, Jun Chik, a Diego Gutiérrez, Chkan, Nocar Kayag, Chom Yatsa, Kim Hover y Jersamag, Karankvig para los amigos. Gerkehla Garshvil, Aturib, Karanbija, Keikola, en full sintonía de nuestra programación. Y con el tema de Chalino Sánchez, Alma Enamorada, con mucho gusto nos van a sonar más temas musicales. Pamka programación, tax 12 minutos, o Kolchka Avgin.

0: 11 de la mañana. De esta manera, acá que escuché programación a BIN, porque es ver, acá van a reiterar el saludo, será acá Diego Gutiérrez, no carcachaje en Chomia. De igual forma, acá el saludo, será acá Goyo, no carcachaje Cachpam Garrutaxi, como siempre, con la sintonía de la programación Mi Ranchito y, por supuesto, colega de la radio. Saludos cordiales y especiales, será acá el tío Estrar Sintonía, y chacán, acá el tío Xir, la comunicación, Xenga Mari, no carcachaje en la comunidad Chukmuk 4, con saludos para la inicial de Karanvir, bendiciones. Multios que será y sintonía, tres que es bien durante una semana. Y chica, no que es bien habrá programa, no que consaca, no va a vintet el reporte que es consaca el compañero Diego Sosov, ya que de la transmisión que se genata bien, mejor está posible, porque mejor si ataca chica los medios de comunicación para que chiqui venga a ingresar. Mientras tanto, el compañero con las habrá un call comunicado que yo ya pago quien en la responsabilidad canadien, Meltio Extra a sintonía y a preferencia.
1: Buenos días, amable audiencia de La Voz de Atitlán. El día de hoy se está llevando a cabo una citación, una audiencia de citación de los comunitarios de primer, segundo nivel del casco urbano de San Lucas Tolimán. Precisamente son los comunitarios de Cocodes de San Lucas Tolimán, en donde ellos fueron citados después de un trabajo realizado en las orillas del lago para liberar el paso de los comunitarios. A día de hoy se está llevando a cabo, ustedes pueden ver la manifestación de los comunitarios en este momento. Así de que un saludo muy especial para ustedes, gracias por estar con nosotros el día de hoy. Así de que este es el reporte desde el municipio de San Lucas Tolimán. Gracias por estar con nosotros. Radio La Voz de Atitlán, Sundica Micra. El ejemplo más Nemasinga Santiago Atitlán, Tajena, Banca. 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Ahora acá reporte nos pasa al 15 de Camicra, entonces Chavanta en Ganaugasha, La Voz de Atitlán a través de 101.9 y Chica a través de nuestra plataforma digital. Saludos, Dios Chavanta en a toda la Ruginga Radio La Voz de Atitlán. Las expresiones Chica y ahora Chalat de San Lucas Tolimán. 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Saludos y mi tío Shabatajenat con la justicia.

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1: Vamos a tener enlaces con nuestros compañeros y compañeras que realizan la cobertura diaria y le transmiten los principales detalles en idiomas maternos y español. Comenzamos con la información de Guatemala a través de la FEJER. En www.fejer.org puede encontrar nuestro espacio de radio en línea. Comenzamos con esta ronda de noticias.
2: Titulares del informativo intercultural Mayacat.
1: En Sololá, habitantes de San Lucas Tolimán se organizan en defensa del lago. En Alta Verapaz demandan a autoridades acciones para fortalecer la seguridad ciudadana. En Petén, Consulado de México anuncia disponibilidad de citas para el trámite de visa.
3: El conocimiento, consejo y guía de las abuelas y abuelos en la energía del día del calendario Cholquía.
1: Amigo y amiga oyente, le invito a que nos situemos en territorio de Alta Verapaz. En el municipio de Cobán transmite Radio Sistema de Estaciones Tezulutlán. Desde esta emisora afiliada a FEJER vamos a conocer el mensaje que nos trae el equipo de comunicación de esta radio acerca de la herencia que nos dejaron nuestras abuelas y abuelos. Enseguida escuchamos el significado de la energía del día en el idioma del pueblo maya quechí.
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Hablamos sobre la energía del Nahual Nóh. El Nóh es el encargado de nuestra sabiduría, de nuestro pensamiento. Para la persona que es Nahual Nóh, puede negociar, puede pedir por su buen pensamiento. Tener buenos pensamientos, buena sabiduría, para poder desenvolver en su vida, en su trabajo, para poder aconsejar a alguien quien lo necesita, los consejos. También el Nahual Nóh te quita y te pone tu sabiduría, depende cómo lo utilizas. ¿Quieres tus buenos pensamientos? Pida al Nahual Nóh, pero úselo bien, porque el Nahual Nóh, en la mano de él está todo. El Nahual Nóh es un buen sabio. Para las personas que se sienten estar mal, sin poder qué hacer, cómo poder solventar dudas, preguntas, pregúnteselo al Nahual Nóh. Él te ayudará para poder hacer lo que tienes que hacer. También el Nahual Nóh te quita si lo usas mal.

0: establecemos con el periodista Marco Antonio Hernández Arévalo, quien se encuentra en San Lucas, Tolimán. Adelante.
1: Los representantes de los consejos comunitarios de desarrollo COCODES de primero y segundo nivel del casco urbano del municipio de San Lucas Tolimán, departamento de Sololá, han acudido a la sede del Ministerio Público Local para sostener una audiencia de conciliación relacionada con el acompañamiento que hicieron a la oficina OCRET a una jornada de marcación y medición de la línea lacustre del lago Atitlán en jurisdicción de San Lucas Tolimán. Esta jornada de medición ocurrió el 22 y 23 de julio del 2026

0: no hemos encontrado cierta oposición, pero hay algunas también que han sido, he sido muy interesante, porque hay instituciones privadas que han cedido el espacio y han dicho, creemos que la Constitución lo demanda y somos conscientes, y han dejado libre los 20 metros, que en este caso la ley demanda.
1: ¿Este sería un problema que está ocurriendo solo en San Lucas, Tolimán, o hay antecedentes de que esté ocurriendo en algún otro pueblo de la cuenca?
0: Pues hemos sabido de que sí hay en algunos otros municipios donde sí han encontrado cierta oposición a la institución OCRET y los comunitarios, pero no es el primer municipio al cual OCRET ha acudido. Es el penúltimo, si no estoy mal. Está pendiente Panajachel también de iniciar sus actividades de liberamiento. Actualmente, hasta el día de hoy, San Antonio Palopó está liberando las orillas del lago juntamente con autoridades ancestrales y encabezando esto la autoridad municipal. Por este lado, acá en San Lucas Tolimán, lamentamos mucho que nuestra autoridad municipal ha hecho oídos sordos a las demandas de los comunitarios, ya que desde el año pasado, el mes de octubre, se entregó un memorial pidiendo a la autoridad municipal que accionara, que actuara, que buscara los medios, los mecanismos, a manera de empezar a llevar a cabo esta liberación de la orilla del lago, porque ha habido abuso de personas que están privatizando, ya se molestan, se enojan, hasta señalan, acusan a vecinos por pasar en la orilla del lago. Yo creo que esto no debe de pasar en nuestro municipio. Hemos visto en varios municipios donde hay personas o instituciones privadas que se han apoderado de la orilla del lago y se molestan cuando los vecinos pasan, pescadores, incluso señoras que lavan en la orilla del lago, les han prohibido que laven en la orilla del lago cuando no es así.
1: Algunas de las consignas que los comunitarios y los líderes, así como los cocodes, han traído ante el Ministerio Público son: ni privatización ni destrucción, recuperación y protección del lago. El lago vive cuando el pueblo lo defiende. Las orillas se respetan, se recuperan y se defienden. El lago vive cuando el pueblo lo defiende. Un pueblo unido por un lago libre y vivo. El lago es herencia, no mercancía, entre otras consignas. Desde San Lucas Tolimán, desde la sede del Ministerio Público Local, para el Noticiero Mayacat, Marco Hernández, informando desde los territorios.
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0: Gracias por permanecer en sintonía de las emisoras que integran FEGER. Gracias por comunicarse al 5948-9473. Repetimos el número para que usted pueda comunicarse con esta redacción: 5948-9473. Retomamos el tema de la elección de la Contraloría General de Cuentas. ¿Cuál es el estado de este caso? Nuestra compañera, la periodista Carolina Sinay, nos trae a continuación una actualización.
1: La Comisión de Postulación para la elección del próximo Contralor General de Cuentas quedó oficialmente integrada el pasado 6 de agosto de 2026. Tras la elección de los 11 representantes del Colegio de Contadores Públicos y Auditores de Guatemala. Con este proceso, más de 5.000 profesionales del gremio participaron en la conformación de la postuladora, quien tendrá la responsabilidad de evaluar a los aspirantes y elaborar la nómina de 6 candidatos que será enviada al Congreso de la República. De acuerdo con el cronograma, la comisión deberá entregar esa nómina a más tardar el 23 de septiembre de 2026. Al menos 20 días antes de que concluya el periodo del actual Contralor, el próximo 13 de octubre. Posteriormente, el Pleno del Congreso deberá elegir y juramentar al nuevo Contralor General de Cuentas para el periodo 2026-2030, antes de la finalización del mandato vigente. La integración de la Comisión de Postulación marca el inicio de una de las etapas más importantes para la renovación de la máxima autoridad encargada de fiscalizar el uso de los recursos públicos en el país. Para Mayacat, informando desde los territorios, Carolina Sinay.
0: Continuamos con más noticias gracias al enlace con la sala de redacción. Tenemos más noticias en esta emisión de Mayacat, correspondiente al viernes 7 de agosto. Vamos a enlazar con el periodista Pablo Enrique Xolcab, quien nos tiene información en idioma del pueblo maya quechí. Nos cuenta que el Consulado de México en Petén ha informado que hay citas disponibles para el mes de agosto para el trámite de visa para poder ingresar al territorio mexicano. A continuación, más detalles.
2: El Consulado de México en Petén informó que mantiene disponibilidad de citas durante el mes de agosto para la solicitud de visas e invitó a los interesados a realizar el trámite con anticipación. Señaló que el nuevo sistema requiere cargar documentos como el pasaporte, por lo que habilitaron canales de apoyo para quienes tengan dificultades al agendar su cita. El cónsul explicó que la mayoría de las personas obtiene su visa al cumplir con los requisitos, principalmente demostrar solvencia económica y presentar un pasaporte vigente. También continúa atendiendo solicitudes para estudiantes, turistas y personas que viajarán por actividades religiosas de acuerdo con la documentación correspondiente. Asimismo, exhortó a quienes planean viajar a México en los próximos meses a no esperar hasta el último momento para iniciar el trámite y recordó que el personal brinda orientación presencial y por correo electrónico a quienes necesitan asistencia con el proceso. Para el noticiero intercultural Mayacat, Pablo Enrique Xolcab informando desde los territorios.
0: Continuamos con información ahora desde Alta Verapaz, en donde la ciudadanía pide acciones a sus autoridades para que se brinde garantías a la seguridad ciudadana después de registrarse hechos violentos, entre ellos el asesinato de un periodista. La ciudadanía pide acciones de manera inmediata para garantizar la seguridad de las personas. El reporte es presentado por Ángel Martín Tayash, periodista de Radio Tezulutlán.
3: Desde la región de las Verapaces, nuestra información. El municipio de San Cristóbal, Verapaz, continuos ataques, primero en contra de la sociedad civil, seguidamente contra periodista Carlos Humberto Calital, que hasta el momento pues no se ha esclarecido, posteriormente a Ana Graciela Valdés Vázquez, ella es concejal primero de la municipalidad de Cobán. Cabe recordar que fue emboscada, herida y trasladada directamente al Hospital Regional Helen Lossi el pasado lunes 3 de agosto. Su estado está estable. Comunicado por parte de la alcaldía de San Cristóbal dice: rechazamos y condenamos el cobarde atentado violento perpetrado el pasado lunes 3 de agosto del presente año contra la integridad física de la concejal primero, Ana Graciela Baides Vázquez, e informamos que este hecho delictivo se encuentra bajo investigación oficial por parte de las autoridades competentes. Repudiamos categóricamente cualquier forma de violencia, intimidación o agresión en contra de las mujeres, situación que nos cause indignación en virtud que son hechos que atentan contra la integridad de la ciudadanía y líderes que impulsan el desarrollo integral y el fortalecimiento del sector mujer en nuestro municipio. Hacemos un llamado urgente al Ministerio Público, al Ministerio de Gobernación, a la Policía Nacional Civil, así como a las instituciones competentes en materia de justicia, a la Procuraduría de Derechos Humanos, ante el incremento de actos violentos, ataques delictivos y pérdidas de vidas humanas. Cabe recordar el asesinato del colega periodista Carlos Humberto Calical. Desde los territorios, informando Ángel Martín Tastias, en especial para Fejer Mayacat Noticias, La Esfinge y Radio Tezulutlán.
0: Muchas gracias a Ángel por la información. Y ahora nos vamos a conectar con Sala de Redacción, porque muchas veces la ciudadanía guatemalteca pregunta: ¿qué hace el Parlacén? ¿Qué acciones promueve el Parlamento Centroamericano? Pues a continuación, la periodista Carolina Sinay conoce acerca de un espacio en donde el Parlacén apoya a una red de agroecología, de productores agroecológicos. Se acercó a la parte impulsora, entre ella una diputada del Parlacén, y nos cuenta a continuación cómo funciona esta iniciativa.
4: Con el objetivo de fortalecer el trabajo comunitario y crear vínculos entre organizaciones de Centroamérica y República Dominicana, este viernes se inicia el primer encuentro para la conformación de la Red Centroamericana de Productores Agroecológicos, Artísticos y de Ecoturismo. La iniciativa surge de una propuesta aprobada por el Parlamento Centroamericano y, paralelamente, las organizaciones comienzan el proceso de construcción de estas redes desde los territorios.
5: Me llamo Manuela Alvarado López. Actualmente estoy en el Parlamento Centroamericano y de alguna manera colaborando con la construcción de esta red, que es su primer encuentro el día de hoy.
4: La propuesta busca reconocer y fortalecer actividades que forman parte de la vida cotidiana de muchas comunidades, como la producción agroecológica, las expresiones artísticas y el ecoturismo, para que cuenten con mayor respaldo y articulación en la región.
5: De una iniciativa que el Parlacén aprobó, donde crea o propone a los estados crear una red centroamericana de productores agroecológicos, artísticos y ecoturismo. Entonces, ya esa iniciativa va a seguir su ruta para, la gestión en el Parlacén, pero también, por otra parte, la construcción o la consolidación de esa red es lo que, por ejemplo, hoy estamos haciendo la primera reunión.
4: En Guatemala, este proceso es impulsado por una coordinadora integrada por distintas organizaciones comunitarias, como son de los territorios de San Juan Zacatepeques, Santiago Zacatepeques, Antigua Guatemala y Quetzaltenango, que buscan generar espacios de intercambio y trabajo en conjunto.
5: Principalmente porque son actividades que existen en las comunidades y que necesitan ser fortalecidas y ser reconocidas y ser institucionalizadas. Y luego también ser una red, porque en el Parlamento Centroamericano su principal objetivo es la integración de la región centroamericana y la República Dominicana.
4: Para Mayacat, informando desde los territorios, Carolina Sinaí.
6: Es la hora 11:35 minutos.
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1: Seguimos con más noticias en la emisión de Mayacat correspondiente al viernes 7 de agosto de 2026. Estamos con la transmisión de la emisión número 151 de Mayacat a través de las emisoras que integran FEJER en el año 2026 y la retransmisión en TGW, La Voz de Guatemala, corresponde a la emisión número 592. Vamos con noticias. ¿Qué acciones se realizan para que las comunidades enfrenten los efectos del cambio climático? Acciones que se promueven a través de iniciativas.

0: promovidas por el Parlamento Centroamericano. La periodista Carolina Sinay nos da más detalles.
1: José Apolinario Estrada, quien es originario de San Martín, Jilotepec, Chimaltenango, y quien participa en el primer encuentro de la Red Centroamericana y República Dominicana de Productores Agroecológicos, Artísticos y Ecoturismo Comunitario, señaló que la restauración de los bosques y las fuentes de agua, así como el manejo responsable de los recursos naturales, son acciones necesarias para mitigar los efectos del cambio climático y garantizar la producción de alimentos.
2: José Apolinario Estrada, de San Martín, Jilotepec, Chimaltenango. Soy el secretario técnico de Aslemalil. Los cambios climáticos hay que enfrentarlo desde las comunidades, con el saber de nuestros abuelas y abuelos, a través de los conocimientos que tienen sobre la fase de la luna, sobre nuestro calendario maya. Y los saberes de nuestros abuelas y abuelas nos hacen reparar ese ambiente que ahora está dañado. Y para mitigar todos estos elementos hay que resguardar las semillas de todo tipo, de la vegetación. Hay que cuidar también en el caso de los ríos, los bosques, hay que restaurarlas para que haya más lluvia, haya nube, y todos los animales que tienen y cobran vida también son parte, digamos, de todo este ecosistema. Por lo tanto, para mitigar todos estos elementos, habrá necesidad de recuperar esos saberes. Por ejemplo, cómo tratar a la tierra, cómo restaurar el agua, cómo guardar agua en las comunidades y cómo guardar también todas aquellas semillas que necesitamos para que podamos reproducirnos y poder producir también las semillas. Entonces, el cambio climático es necesario de tratarlo. Así como nos trata la naturaleza, nosotros debemos de tratar también la naturaleza de ese mismo tema. En nuestras comunidades estamos sembrando las semillas nativas, estamos seleccionando esas semillas y estamos sembrando también en los momentos, en la fase de la luna que requiere, como nos han enseñado nuestros abuelos. Además de eso, habrá que hacer un consumo responsable para que ya no haya más contaminación. Y para eso, una recomendación a todos nuestras comunidades y todo la gente en general es de que ya no usemos el plástico, ya no usemos documentos que realmente daña la naturaleza, como el Duroport. Ya no utilicemos los elementos químicos, utilicemos los abonos orgánicos. Hagamos nuestros abonos orgánicos desde las comunidades para poder generar ese ambiente que hoy lo tenemos dañado. Así podemos reparar nuestra alimentación y nuestras tierras.
1: Luego de un llamado a las comunidades y a la población en general a reducir el uso de plásticos, Duroport y productos químicos, promoviendo un consumo responsable y el cuidado de la naturaleza, se debe de tener en cuenta que el objetivo general de este encuentro es fortalecer la articulación regional de actores vinculados a la agroecología, el arte y el turismo comunitario mediante un encuentro presencial que puede promover el intercambio de experiencias, el aprendizaje territorial y la generación de alianzas sostenibles. Para Mayacate, informando desde los territorios, Carolina Sinay.
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0: Momento de conocer información de actividades culturales. Para ello vienen Salvador Cholom desde Izabal y Francisco Chávez de Radio Urbana desde la ciudad capital de Guatemala. Adelante.
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5: Festeja el Día de Santo Domingo de Guzmán. Una comunidad retirada de la ruta principal caminan horas para llegar en dicho lugar, pero sus corazones de su gente están más unidos este 8 de agosto. Domingo Bacacao es un anciano de la comunidad. Nos da más detalles de la actividad preparada.
6: Yo creo que el 8 de agosto se escucha el Santo Domingo. Y si hay patronil le recalibar el Santo Domingo. An Santo Domingo, anakan kon san kishkamjak kon chavi le silal aling sa katepal Guatemala. 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
5: Según el anciano expone que llevan ya varios años celebrando dicha fiesta porque así los enseñaron sus abuelos y abuelas. Salvador Cholom desde Izabal para Mayacat informando desde los territorios.
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7: Es la hora 11:51 minutos.
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Como es sabido, el 6 de agosto se conmemora, se recuerda el lanzamiento de la bomba atómica por parte de Estados Unidos a la ciudad de Hiroshima, Japón. En este deleznable acontecimiento, las consecuencias fueron la muerte de miles de personas, en su gran mayoría civiles. Las estimaciones más serias señalan que aproximadamente 80.000 personas murieron en segundos. A finales de ese año, en 1945, la cifra ascendía a 140.000.

Y por supuesto, tras investigaciones científicas, demográficas y médicas que sucedieron durante meses, incluso algunos años después, se supo que consecuencia de esta bomba, el total de muertes llegaba a una cifra de 200.000 personas. Por supuesto, muchas otras más tuvieron secuelas que les duraron años o incluso el resto de su vida, debido a heridas, quemaduras y a la potente radiación. También cabe destacar cómo esto impactó en la contaminación radioactiva, en la destrucción casi total de la vegetación, en la sucesión de incendios masivos que arrasaron bosques urbanos, parques y cultivos. Asimismo, se dio la muerte masiva de animales y la devastación de los ecosistemas locales. Por si esto fuese poco, 3 días después, una segunda bomba devastó la ciudad de Nagasaki, profundizando la tragedia humana cometida por el criminal imperio estadounidense.

Por ello, cada 9 de agosto son diversos movimientos sociales de América Latina quienes conmemoran y buscan impulsar cada vez más el Día Internacional de los Crímenes de Estados Unidos contra la Humanidad, como una jornada de memoria, de denuncia y de profunda reflexión sobre las consecuencias de la guerra, de los crímenes de lesa humanidad, del intervencionismo y de las terribles acciones bélicas que el imperialismo del norte ha llevado en contra de diferentes países en diferentes regiones a lo largo del mundo. Muchos de ellos directamente contra la población civil. Es así como este tema respecto a este acontecimiento debe seguir siendo dialogado, problematizado y, por supuesto, recordado de manera crítica y reflexiva, y siempre desde una memoria de la posibilidad que invite a organizarnos, a tomar conciencia y a saber que se debe actuar de tal manera para, en la medida de lo posible, luchar porque este tipo de sucesos no vuelvan a realizarse.

En 1945, mientras este día nacía, murió Hiroshima, la bomba de Dios, Eduardo Galeán. Para el noticiero pluricultural Mayacat, Herbert Reyes.

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2: Es la hora 11:59 minutos.

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3: El elemento es la tierra, en lo físico es el cuerpo, el nahual animal que lo representa el pájaro carpintero, los lugares energéticos, bosques tropicales, lagos, montañas y nubes. El cuerpo es regido a través de el cerebro y la glándula pineal, los colores energéticos, el negro y el azul, la piedra azabache, el metal o elemento es el acero. Nog nos da a conocer que es la sabiduría, el día del conocimiento, la inteligencia, el día de la ciencia. Nog viene la sabiduría, el criterio y la razón, el pensamiento humano. Es una palabra sagrada. El día de la sabiduría y del conocimiento. Los que nacen en esta fecha o día son personas inteligentes, de una memoria sana, muy idealistas. Su capacidad en la inteligencia y lo que saben son los dones y virtudes. Son regalos de la Hab que les dio. Son materiales que necesitan para trabajar con las comunidades, para que juntos vivan en armonía sin dañar a nadie, sin prejuicios, con una conciencia limpia y sana. También transforman el conocimiento, las experiencias en sabiduría. Nog es esa conexión de la mente cósmica universal con el intelecto, el conocimiento, la sabiduría, ese saber espiritual. Simboliza el movimiento del cielo, la tierra, el poder de la inteligencia, las ideas y los conocimientos, que son los que salen del cerebro, todo lo que viene. Tiene también que conectar con el corazón del cielo y de la tierra. Y si lo usa en buenas obras, todos conocerán que es una luz en su comunidad y en su pueblo. Debe trabajar con todos, por todos, porque son hermanos. Sobre la faz de la tierra todos se necesitan uno del otro. Trabajan todos y serán el mejor orientador y el mejor maestro en el desarrollo social y espiritual. Recordar que Nog es la espiritualidad, la inteligencia, la sabiduría, las artes, las habilidades, el razonamiento y la lógica, el pensamiento positivo, el órgano más importante del ser humano. Recordar que también la sabiduría es el corazón de la espiritualidad maya, la primera petición de los primeros abuelos para entender el mundo y el universo, petición que fue concedida por el Creador y Formador, expresando sabiduría de la Madre Naturaleza que lo rige. Es el día para ponerse de acuerdo con el Creador y Formador, el gran Ahab. Es el día para unir ideas, consejos, cultivar la ciencia. Es el día para pedir que cambie el carácter negativo de una persona, que se concedan buenas ideas para realizar proyectos políticos y sociales. Es aquel que en su día influye sobre la manera de su espiritualidad e inteligencia. Para cultivar un don, se recomienda la consulta con los sabios. También día propicio para pedir claridad, para transformar el conocimiento y las experiencias. Las ceremonias que se celebran ante este día son para tener buenos conocimientos, pensamientos, comportamiento, buena memoria, unir ideas, intenciones, hallar buenos caminos para una sociedad y para pedir lo que necesitamos en la vida. Le hemos dado a conocer lo que es la energía de este día, el 2 Nog, a través del programa Junaog, un pensamiento. El saludo para cada una de las personas nacidas en esta fecha. Agradeciendo y saludando a la audiencia de las radios que transmiten y retransmiten este programa. A los oyentes de Encobán Alta Verapaz, de Radio Tezulutlán Estéreo, en Poptumpetén, los que escuchan Radio Utancaj. Gracias a los que sintonizan en el área de Jocotán Chiquimula por medio de FM Tierra, por Radio La Voz de Atitlán en Santiago Atitlán Sololá. Nahual Estéreo transmite para el sector de Nahualá Sololá. Gracias a cada una de ustedes, quienes nos prestan su atención cada vez que presentamos las producciones de estos programas. La siguiente sección, que es parte importante del programa Junaog, el día de la fecha conmemorativa.
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3: El 30 de junio es el Día Nacional de los Mártires de Guatemala. A partir del año 2008 se ha llevado a cabo marchas en memoria para dignificar la memoria de miles de guatemaltecos a quienes les arrebataron la vida por parte del Ejército de Guatemala durante el conflicto armado en este país. Seguidamente tendremos un material importante que nos da a conocer de los mártires del Quiché.

0: que se recogieron y que la gente, más las mujeres que hablaban y decían, rodearon nuestras comunidades, mataron a nuestros esposos, quemaron nuestras cosechas. Y cuando la siembra estaba de este tamaño, llegaba el ejército a cortarlos para que el pueblo se quedara sin comida. Y acá es un niño que un señor sobreviviente decía, cuando yo tenía 9 años, yo vi cuando quemaron mi casa y mis papás, pero salió mi hermanito gateando en medio del fuego y sin mi hermanito, decía que como chiquito ni lloraba ni nada, salió. Cuando se dieron cuenta, eran 2 soldados, los demás ya se habían ido, solo habían hecho eso. Cuando se dieron cuenta, esos 2, el niño salió gateando y ellos se dieron la vuelta, vieron que estaba este niño. Uno agarra su arma para dispararle y el otro le dice no. Yo estaba arriba en un árbol, me amarré para que no se dieran cuenta y para dormir, para que yo no me cayera. Cuando agarran, pero el otro no era para llevarse al niño, sino que en mi casa, decía él, teníamos unos marranos, los cerdos, sí, no sé cómo le llaman.
1: Sí, marranos.
0: Agarraron al niño, lo tiraron en el corral y estos animales estaban hambrientos, se comieron a mi hermanito. Solo se encontró el piecito después. Eso era lo que él decía acá. Y acá, los que yo le decía, el templo, la tortura, la violación hacia las mujeres. Se inicia otra etapa de la parroquia. Un 9 de febrero de 1986, del 80 para 86, nadie quería entrar. Nadie. ¿Qué es lo que encontraron los frailes franciscanos? Sombreros, morral, ni machete había, ni cuchillos, nada de eso. Y fueron acusados y en las noticias decían, encontramos tantos guerrilleros, cayeron tantos guerrilleros, eran catequistas. Y esto, cuando se abrió de nuevo la parroquia, algunos llegaban y todo esto acá, se oían ruidos, marimba, todo instrumentos musicales. Ellos decían, aquí estamos. y mientras que nosotros temblábamos de miedo. Y ellos nos estaban dando fortaleza, esa fuerza. Se inician las exhumaciones. Y empezaron un grupo de mujeres, decían, aquí hay restos. Aquí estuvieron los militares y tiene que haber. Y ahí se inician las exhumaciones. Y luego, pues, eso es lo que... La inhumación fue una gran fiesta. Y esto es un instrumento guatemalteco, la marimba. Esa marimba, un 24 de diciembre, una comunidad fue perseguida. La idea era arrasarlos. Salieron. Y una pareja de ancianos se llevan la marimba en las espaldas y unos jóvenes les decían, dejen la marimba, no se lo lleve. Me lo voy a llevar para que nos alegremos. Nos vamos a alegrar, sí. Ejército de este lado, ejército de este lado, ejército de este lado, de este lado. Rodearon. A unos cuantos metros se escuchaba, ya la gente se cansó y se quedó en un cerro. De ahí mismo, en los cerros, fueron lugares donde se hizo oración. Se hincaron y dijeron que nos maten. Pero nos vamos felices, contentos, alegres. Y empiezan ellos. Una familia llevaba, nosotros le llamamos tamales, muy típico de aquí de Guatemala. Otros llevaban unos panes, otros unas tortillas. Vamos a alegrar el corazón. Si morimos, nos vamos felices, contentos y comamos. Ya le dimos gracias a Dios y una nube los cubrió. Se durmieron los militares, amanecieron. Un 25 de diciembre amaneció. Ellos dijeron, feliz Navidad. Comimos. Celebramos y vámonos. Eso fue la experiencia de esta marimba, el testimonio. Y cuentan ellos, ellas, esta mujer, la mujer embarazada significa que antes para nosotros no teníamos oportunidades de ir a la escuela. No la tuvieron. Y ella decía, nosotros no la tuvimos, pero nuestros hijos sí. Hoy, al ver a este joven, son universitarios, se han graduado. Casi la mayoría hoy saben leer y escribir. Es la resurrección de este pueblo.

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1: El 22 de junio de 2026, Radio La Voz de Colomba cumplió 68 años. La visión y la misión de Radio TGAC La Voz de Colomba se basa en los siguientes: difundir la verdad, no manipular al auditorio, educar a la persona y a la comunidad en la promoción de valores humanos y cristianos, ser medio de creatividad, participación, expresión y comunión del pueblo, promover la justicia, la libertad y la fraternidad. Está siempre ligada al servicio de la evangelización de la Iglesia, que se identifique con los valores, las necesidades, las aspiraciones de las comunidades, que esté presente en el acontecer del pueblo, respetar y valorizar la cultura autóctona, cultivar relaciones con instituciones sociales, culturales afines a nivel local, nacional e internacional, impulsar la conciencia crítica, que actualice técnica y humanamente el trabajo eficiente de la comunicación social. Los antecedentes de Radio La Voz de Colomba: el Plan Pastoral Arquidiocesano de Quetzaltenango, el Plan Pastoral de la Parroquia de Colomba, el Plan Estratégico FEGER y ALER. ¿Qué podemos decir del pasado y el presente de Radio TGAC La Voz de Colomba? Monseñor Óscar García Urízar nació el 21 de noviembre de 1921. Fue ordenado sacerdote a los 28 años de edad. 24 años ejerció la misión sacerdotal en el municipio de Colomba. Destacan varios proyectos que convirtió en realidad. Uno de ellos, Radio TGAC La Voz de Colomba. Por ejemplo, surge a partir de la visita que el entonces sacerdote García Urízar realizó a la República de Colombia, donde le llamó la atención que Radio Sutatensa se utilizara para evangelizar. Con esta experiencia regresa a Guatemala y se propone hacer realidad un medio capaz de mantener comunicado a las comunidades, a las fincas de esta zona colombina, aunque finalmente la radio que fundó tuvo una cobertura mayor. El padre Óscar García Urízar obtuvo del propio presidente de aquel entonces, Miguel Idígoras Fuentes, la aprobación de su iniciativa de fundar una radio y el permiso necesario para poder viajar a Colombia nuevamente, capacitarse respecto a la educación radiofónica. El 22 de junio de 1958 se inaugura Radio TGAC en Colomba, Costa Cuca, Quetzaltenango, siendo la primera emisora comunitaria del país. La dirección general, 1370 kHz. Sus siglas TGAC significan Transmisiones Guatemaltecas Amplificadas Colomba. Inició con un transmisor pequeño y un equipo mínimo. Cuando el padre Óscar viajó a Colombia en el mes de septiembre de 1958, quedó en su lugar el padre Gerardo Flores, que después conocemos como Monseñor Flores. Logró que la municipalidad le permitiera tener la torre en un terreno de Colonia San Antonio, para que la radio pudiera enviar la señal al aire. Con ayuda de amigos de otros países, logró la donación de radioreceptores, los que distribuyó en las distintas comunidades. De esta manera, inició su trabajo de evangelización y transmisión de programas educativos. 13 campañas de alfabetización fueron difundidas y con esta experiencia nació la Federación Guatemalteca de Escuelas Radiofónicas FEGER. Con esto se demuestra que Radio La Voz de Colomba, desde sus inicios, no solo sirvió para una sana distracción, más que eso, para difundir la palabra de Dios y además que las personas aprendieran a leer y escribir. Como la radio necesitaba dinero para sostenerse, el mismo padre Óscar García Urízar conseguía publicidades en los pueblos cercanos, además de ayudas voluntarias que recibía de personas de distintos estratos sociales. Escribía cartas a personas de otros países para que contribuyeran económicamente para beneficio de la radio. Después de 24 años de servicio en la parroquia Santo Cristo de Esquipulas, por orden de Monseñor Formosa, fue trasladado a otro lugar. Hubo gran alegría cuando el padre Óscar García Urízar fue ordenado Monseñor Óscar García Urízar. Su Santidad San Juan Pablo II lo nombró obispo de la Arquidiócesis de Los Altos, cargo que dejó después de algunos años. Monseñor Óscar falleció en la ciudad de Guatemala. A él le sucedieron como directores cada uno de los sacerdotes designados a la parroquia de Colomba, siendo ellos licenciado Alfonso de León Camacho, padre Juan José Monterroso, padre Mario Méndez Artavia, padre Juan Poz, padre Carlos Ibáñez, padre Jorge de los Ángeles del Cid, padre Ángel Barreno, padre Bernardo Castro, el padre Ronnie Haroldo Sajquín, padre Gilberto Hernández, padre Aparicio Vicente Ismay, padre Juan Damiani Ovalle Elías y actualmente padre José David Zac. Cada uno con sus iniciativas que han hecho que Radio La Voz de Colomba haya mejorado en el ámbito tecnológico, pues transmite con aparatos que son de apoyo para el trabajo diario. Actualmente trabaja en la frecuencia 99.1 FM. Gracias a los oyentes, a los anunciantes y también a los amigos que no conocemos por el apoyo que han dado a esta emisora. También el trabajo unificado que se realiza con la Federación Guatemalteca Escuelas Radiofónicas FEJER, quien se encarga de gestionar a través del área de proyectos para poder contar con equipos que sirven para realizar el trabajo. En equipo humano, actualmente es un número reducido, se cuenta con la participación de más mujeres, por lo tanto, es una oportunidad también que se le da al género de ellas para que puedan tener esa experiencia de aprendizaje radiofónico, de desenvolvimiento y para hacer realidad lo que llamamos equidad de género. Escucharemos los diferentes mensajes que las personas enviaron con motivo del 68 aniversario que cumplió Radio La Voz de Colomba el 22 de junio de este año. Tenemos mensajes de muchas personas como ese aporte significativo de lo que la radio representa para cada uno de ellos. Escucharemos a la profesora Emilza Villagrán.
2: Considero que más que significar es un agradecimiento primero a Dios por haberle iluminado la mente en aquel entonces al sacerdote Óscar García Urízar, que en paz descanse ahora Monseñor Óscar, de haber traído o haber gestionado que Radio Colomba estuviera, esté y estará al servicio de una comunidad. Bueno, es una alegría. 68 años se escucha así como una palabra, un número 68, pero estos 68 años conllevan trabajo, fuerza, sacrificio, pasadas de hambre en torno a el cumplimiento, al festejo de los 68 años de nuestra querida Radio Colomba TGAC. Aprovecho el momento para agradecer la oportunidad que se me da, como también motivar e instar a las personas que colaboran, porque recordemos que la Radio Colomba está al servicio de una comunidad, pero quien aporta son muy pocas las personas. Y sería bueno, ¿verdad?, de que más personas apoyemos para el funcionamiento de esta radio. Muchas gracias por haberme tomado en cuenta.
3: Elisa Alvarado desea muchas felicidades para Radio TGAC y su personal. Saludos a Señor Gloria, Señor Laura, Señor Dinora Jiménez, Señor Dorix, por ser tan dinámicas y que contagia esa alegría que irradia cuando conducen los programas de marimbas y muy bonitos. Muchas bendiciones al joven también que colabora con Radio TGAC. Muchas bendiciones, sigan adelante. Saludos a Padre José. Señor Rosa María Santis, vida y salud para quienes laboran en TGAC, La Voz de Colomba. Feliz aniversario número 68. Dios les bendiga. Licenciado Rudy Escobar, feliz aniversario Radio TGAC, La Voz de Colomba. Mari Vázquez, feliz aniversario a la Radio TGAC, La Voz de Colomba. Bendiciones. Miriam Salazar, muchas felicidades y abundantes bendiciones celestiales en su aniversario. Samuel Bail, otro dato, cuando escuchaba junto a mi padre, don Vicente García llega a la radio a cantar o el programa Verde, Blanco y Colorado o Columna Deportiva. Cuando lo conducía don Luis Juárez, felicidades a Radio Colomba por otro aniversario. Siempre lo escuchaba en los años 80 cuando vivía en Finca San Jerónimo. Dios bendiga a TGAC Radio La Voz de Colomba, a sus colaboradores, sin faltar alegres sones de esta tierra primaveral. Feliz aniversario 68. Doña Gloria y a los colaboradores de tan distinguida radio, bendiciones a todo el personal de Radio La Voz de Colomba por cumplir un año más de aniversario, ya que es de mucha utilidad para toda la población. Valeria Hernández, muchas felicidades a la radio y a todo su staff, bendiciones. Gracias por siempre mantenernos informados y su programa de Chiquilladas, que nos tiene bellos recuerdos. Feliz y bendiciones. Alfonso Cortés, Dios bendiga a la Radio TGAC por cumplir un año más de vida y que sigan adelante. Saludos desde Boca del Monte, Villa Canales. Rafita Maldonado, felicidades a nuestra Radio TGAC, La Voz de Colomba, para nuestra felicidades a nuestro párroco, a Doña Gloria y a todo el personal de tan distinguida labor, bendiciones por los 68 años. Señor Gaby Nowell, felicidades Radio TGAC, bendiciones a todos en general. Walfred Martínez, feliz 68 años TGAC. Natalie Chales, feliz aniversario, bendiciones. Ariel Castillo, Dios bendiga a Radio Colomba en su aniversario 68. Felicidades, que sigan cumpliendo muchos años más. Lili Vímelo, feliz aniversario. Doña Gloria, la familia Menchú López la felicita por su pasión, dedicación y entrega en la radio. Elisa Alvarado, muchas felicidades Radio TGAC, que cumplan muchos años más. Alba Godínez, Dios bendiga a las personas que hacen que la radio siga adelante y que Diosito les bendiga, les dé vida y salud para seguir adelante. Muchas felicidades. Isabel de López, Diosito bendiga esta transmisión de TGAC, La Voz de Colomba, y bendiga a cada uno de sus colaboradores. Felicidades a mi radio amiga, bendiciones. Nerón Ortega, buen día Colochona desde Comunidad Blanca Flor, saludos. Gonzalo Solís López, felicidades, feliz aniversario número 68, muchas bendiciones, Dios los guarde, Señor Gloria.
4: De la Universidad Mesoamericana enviamos un fraternal saludo de felicitaciones por su aniversario a la radio La Voz de Colomba. Si fuera posible, también un abrazo virtual. Muchas felicidades.
5: Un saludo especial para Radio Colomba en su aniversario.
6: Felicitamos a Radio Colomba, felicitamos a todo el equipo que hace vida a la radio, felicitamos a la gran familia también que sintoniza la radio, y por favor apoyen a la radio y primeramente Dios, juntos caminemos para hacer una iglesia de comunión, de participación y para la misión evangelizadora a través de los medios de comunicación. Dios bendiga a Radio Colomba. 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
1: En la sección El Arte, escuchamos a una de las amigas que varias veces ha participado con su aporte al programa Jungnaoj. Ella es Cristal Gómez, que se dedica al arte de la pintura en el municipio de San Juan Ostuncalco y quien ha sido reconocida varias veces.
2: Hola, ¿qué tal? Les saluda Cristal Gómez, docente de Artes Plásticas, pintora profesional. Es todo un gusto poder saludarles. Primero que todo, agradeciendo a Dios por un día más que nos da de vida, agradeciendo a todos los que escuchan la radio Jungnaoj, agradeciendo por este programa tan maravilloso que motiva a las mujeres a seguir adelante, que es una motivación muy grande y una inspiración para diferentes mujeres que quieren cumplir sus sueños. Yo como artista partícipe de la radio, ha sido un gran honor y un privilegio para mí poder participar en este maravilloso programa, dar a conocer mis vivencias, mis maravillosas obras, y estoy sumamente agradecida por este espacio que nos comparten, que yo considero que es lo más importante, que la voz de las mujeres guatemaltecas se pueda escuchar y pueda ser oyente para todas las demás mujeres y pueda ser una inspiración muy grande para aquellas que desean alcanzar sus sueños y metas y que desean poder tener un futuro mejor y poder ser unas mujeres que inspiran a nuestro bello Guatemala.

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1: El quilete, hace años que desde éramos niños nos enseñaron nuestros antiguos que el quilete trae vitamina y nos trae mucho también para la vista. Tenemos la hierba que se llama quistán, también trae vitamina A, trae vitamina C y nos sirve también para los huesos. Se corta y se cose primero hirviendo el agua. Después se le echa unos 3 huevos y con su sopita. La hierba que se llama bledo y que trae vitamina C. Y nosotros lo hacemos para cocinar, cocemos con frijolitos, le echamos así en recaditos. También tenemos chepelín, nosotros lo usamos, lo comemos, sirve para los huesos. Y nosotros lo hacemos también con frijolitos y lo hacemos así en tamalitos. Le echamos aceite, consomé. El verdolago, nosotros lo comemos porque también trae vitamina, entonces nos gusta bastante el sabor. Lo hacemos así con frijolitos, en recado y así. También tenemos plantas de miltomate. Nosotros cuando cosechamos, lo cocemos y lo hacemos así en recadito también, porque el miltomate también es muy importante para el azúcar. Tenemos la hierba que le dicen amor seco, entonces nosotros lo consumimos porque trae vitamina, entonces nosotros siempre lo utilizamos para que nos ayude bastante.

0: 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Que tengan un buen día todos ustedes. 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Nuevamente estaremos compartiendo en otro momento a través de la frecuencia de cada una de las emisoras.
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de Atitlán, ahora que la dijo, oiga, familia. Acaban de decir felicidades, ahora que la programación no llega a la voz de Atitlán en esos estos últimos tiempos. Caracuín y Cunialga, nuestros amigos con la juguín. 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

amigos, Iguachaga, la voz de Atitlán, a todos los amigos que van a sintonizar la voz de Atitlán. Nuestro amigo Gregorio, nos regalaga todo volumen, vamos a ver que la programación nos llega a la voz de Atitlán, Ichaga. El amigo Miguel, desde el cantón Sechivoy, nos regalaga, caramba, tío, chava, Miguel, pues caraca con todo, con toda la familia, camanga. Caman enviar saludos de parte de la voz de Atitlán y que haga a los amigos y con la chagabraguita privada que radio la voz de Atitlán ya ni pone el chachurru aniversario Camix 7 caraca barrusta y no que ponga quien trica y traga aniversario de la voz de Atitlán. 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Pues el amigo Chvam habrá número telefónico. 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Así es, amigos, en Guachaga, la voz de Atitlán, Sahabra, Kilajij, Caracá. La frase del día de hoy, Vizca, van rural, estamos juntos desde el comienzo, acompañando los negocios guatemaltecos. Así se crece, van rural, el amigo que te ayuda a crecer. 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Así es, amigos, y guachaca la voz de Atitlán y Caracas, a los amigos que tuta música. La vanga con placer y más música en Jayaga Chabatet, Nahuashaga, la voz de Atitlán. Amigos, Jasca, Caracá, 19 minutos, Jalcatra, la una de la tarde. 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

de la tarde. Así que desde ya, Jayeka lo cordial, bienvenida, Chajatka, amiguito y amiguita, Chajatka, amigo y amiga, que te queda en sintonía en la programación Alegría Infantil.

de la programación Alegría Infantil. Saludos cordiales a nuestros amiguitos y amiguitas de Arshinta Jabraka Programa. De lo mejor, se Jabraka Irshinta Yakamek Viernes, antes a la otro fin de semana. La voz de Islag en la frecuencia del 101.9. Van a ser acá un saca la programación.

saludamos a nuestro buen amigo Natanael Umulumul, que nos está sintonizando desde el Tablón Tecpan. Con saludos a todos sus sobrinos y sus sobrinas, también a sus primos y primas de apellidos Umulumul. Con gusto le estaremos complaciendo con el cuento de las tres manzanas de oro y también con el canto infantil de Amor de Niños de AMI. Así que saludos cordiales a todos nuestros amiguitos desde el Tablón Tecpan y en especial al amigo Natanael Umulumul. Así que saludos cordiales, chicos, que chicas, en sintonía en Cajabreca Programación, la programación Alegría Infantil. Como esta habrá canto infantil, Amor de Niños, que nunca a mí, después nos va a dirigir el cuento, chinga las tres manzanas de oro.

0: campanas de oro. Hace tanto tiempo que apenas me acuerdo, había un joven fuerte y valeroso que viajaba por la bella Italia. Iba vestido con una piel de tigre y en su mano derecha empuñaba un mazo tan fuerte y grande que entre 10 hombres comunes y corrientes no podrían levantarlo. Este joven era Hércules, que iba en busca del jardín de Hespérides.
1: Seguramente que alguien sabrá dónde se encuentra el jardín de Hespérides. Pero hasta ahora la gente a quien he preguntado me ve como si estuviera loco. Dejaré la ciudad e iré al campo. Allá veo un grupo de muchachas jugando con flores. Les preguntaré:
2: perdonen, lindas jovencitas, ¿ustedes saben en dónde está el jardín de Hespérides?
3: ¿El jardín de Hespérides? Creíamos que ya nadie se atrevería a ir con los peligros que encierra. ¿Por qué quieres ir tú?
2: Un rey me ordenó que le llevara 3 manzanas de oro de las que crecen allá.
3: Ha habido jóvenes aventureros que como tú han ido en pos de las manzanas de oro, pero no para regalarlas a un rey, sino a alguna mujer amada.
2: Él me las pidió y yo tengo que obedecer.
3: ¿Y ya sabes que hay un dragón de 100 cabezas cuidando el árbol de las manzanas?
2: Sí, lo sé, pero no me asusta.
3: Regresa, joven aventurero, no vayas. Aunque eres fuerte y llevas un gran mazo para defenderte, el dragón te hará pedazos. Es cierto lo que dice mi hermana, no vayas.
2: Quizás mi nombre le sea conocido. Me llamo Hércules.
3: Hércules, vengan, hermanas. Pongamos guirnaldas de flores al joven héroe.
2: Gracias, lindas doncellas. Y ahora díganme, ¿cómo llegar al jardín de Hespérides?
3: Puesto que te empeñas, te diremos. Ve hasta la costa sur y pregúntale al viejo.
2: ¿Al viejo? ¿Y quién es ese viejo?
3: El viejo del mar. Tiene 50 hijas hermosísimas, pero no son amigas nuestras porque tienen cuerpo de pescado y su cabello es verde. Pero el viejo sabe muchas cosas y conoce las islas del mar. Él te dirá.
2: Gracias por su informe. Iré a buscarlo.
3: Oye, cuando veas al viejo, agárralo con fuerza y no lo sueltes por nada hasta que te haya contestado. Adiós y cuídate.
2: Gracias. Adiós, hermosas doncellas. Adiós.
1: ¿Qué oigo? Cascos de caballo. Deben ser los centauros, seres mitad caballo y mitad hombre.
4: Por aquí lo vi.
5: ¡Busquen y mátenlo!
1: Son muchos. Treparé a las resbaladizas rocas. Allí estaré a salvo y sus cascos se resbalarán.
2: ¡Aquí estoy! ¡Acérquense si quieren pelear!
5: ¡Aquí está el atrevido mortal! ¡Aplástenlo con los cascos!
6: ¡A él! ¡A él!
2: ¡Acabaré con ustedes! ¡Así! ¡Así! ¡Para todos tengo! ¡Sí!
5: ¡Huyamos!
2: Cuando regresen, yo ya estaré muy lejos.
1: Ahora se acerca otro. Viene solo. Es valiente. ¿Pero qué veo? Sí, es una mujer montada en un caballo.
2: ¿Quién eres tú? Que tan bella eres y montas a pelo un caballo ágil y hermoso.
0: Soy Hipólita, la reina de las Amazonas. Defiéndete, extranjero, o te atravesaré con mi espada.
2: Hércules no pelea contra mujeres.
0: Entonces morirás.
2: Eso no. Me defenderé con mi mazo. Te desarmaré. Eres tan valiente como hermosa y eres fuerte como una diosa. Te rindes.
0: Estoy indefensa, sin espada. Puedes matarme.
2: Hércules no mata mujeres, y menos indefensas.
1: pero te he conquistado. Me pertenece tu caballo y ese lindo cinturón bordado de piedras preciosas que llevas.
3: No, el cinturón no, por favor.
1: ¡Dámelo!
3: Es el cinturón de espada de Marte.
1: Lo sé, será mi trofeo.
3: Está bien, tómalo. Este cinturón me hacía valiente. Ahora es tuyo.
1: Gracias. Vete con tu caballo. Eres libre. Ahora serás débil, como las mujeres deben ser. He dejado el campo.

0: Ahora se convirtió en víbora. Se me enreda y trata de asfixiarme. No lo dejaré. Dejaré más, más.
1: Ya. Me rindo. ¿Qué quieres de mí?
0: Me llamo Hércules y quiero saber el camino al jardín de Hespérides.
1: ¿Hércules? Tenías que ser tú. El único que no se asustó con mis transformaciones. Está bien. Has ganado. Te di lo que quieres. Sigue en línea recta hacia el este, hasta que llegues a donde está el gigante que sostiene el cielo en sus hombros. Él te dirá.
0: Gracias, viejo del mar. Y perdóname si te apreté mucho. ¡Adiós!

He llegado al final de la línea recta. Por aquí debe estar el gigante. Algo brilla en el mar. Es una inmensa taza de oro. Debe pertenecer al gigante. Viene flotando hacia acá. ¡Qué inmensa es! Me subiré en ella. Me servirá de barco. Dormiré un rato. Estoy muy cansado.

0: No sé cuánto tiempo habré dormido. La copa se ha varado en una isla. ¿Pero qué es eso? Un gigante más alto que una montaña. Las nubes más altas le sirven de cinturón. Cada ojo es del tamaño de un lago. Su nariz es kilométrica y sostiene en sus manos y hombros el cielo. Debe de haber estado aquí 1000 años, pues entre los dedos de sus pies crecen árboles.
1: ¿Quién eres tú que has llegado hasta aquí en mi copa de oro?
0: Soy Hércules, y busco el jardín de Hespérides.
1: ¡Qué aventura tonta!
0: No me parece. ¿O crees que tengo miedo al dragón de las 100 cabezas? ¡Con tu risa provocaste una tempestad!
1: Soy Atlas, el gigante más poderoso del mundo. Sostengo el cielo sobre mis hombros.
0: Ya lo veo. Pero dime, ¿cómo puedo llegar al jardín de Hespérides? Quiero 3 manzanas de oro.
1: Nadie más que yo puede ir allá. Si no fuera porque no puedo dejar el cielo, iría a traértelas.
0: Eres muy amable. ¿Por qué no descansas el cielo sobre esa inmensa montaña?
1: No es suficientemente alta. Pero si tú te subes en ella, quedarás casi a mi altura y podrás sostener el cielo mientras voy.
0: ¿No es muy pesado?
1: No mucho. Después de algunos años sí es molesto.
0: ¿Y cuánto tiempo te tomaría en ir y regresar?
1: Solo unos minutos. Daré pasos largos de 10 a 15 kilómetros y volveré antes de que te canses.
0: Está bien. Subiré a la montaña a tomar tu lugar.

0: Ya estoy aquí. Pásame el cielo. El viaje te servirá de descanso.
1: No te muevas mucho, pues se caerán las estrellas. ¡Ya está! ¡Qué dicha ser libre!
0: ¡Cuidado! Debe estar temblando toda la tierra con tu risa.
1: Ahora me iré por tus manzanas. Atravesaré el mar.
0: Lo veo también. Ahora va por lo más profundo del océano y apenas le dé el agua a la cintura. Y sigue caminando. Este cielo está bien pesado. Pobre gigante.

0: Ya viene. ¡Qué gusto me da verte de nuevo!
1: Aquí están tus manzanas de oro. Son tan grandes como una sandía. Escogí las mejores. Mientras el dragón de las 100 cabezas me miraba sin atreverse a mover.
0: Gracias. Ahora se las llevaré al rey.
1: Iré yo en tu lugar.
0: ¡Eso no!
1: ¡Cuidado! En 10 siglos que sostuve el cielo, nunca dejé caer tantas estrellas como tú. ¡No te muevas! Es justo que ahora me reemplaces, siquiera por 100 años.
0: ¿Esperas que yo me quede aquí en tu lugar?
1: Sí, yo ya me cansé.
0: Bueno, está bien. Pero sabes, se me encaja algo en los hombros. Sosténlo un poco, mientras doblo mi piel de tigre y la coloco en mis hombros para que me sirva de apoyo.
1: Es justo que estés cómodo. Te la sostendré un poco. ¡Pásalo!
0: Ya está.
1: ¡No te vayas, Hércules!

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0: ahora lo vamos a hacer saltando en un pie.
1: El cocodrilo Dante camina hacia adelante, el elefante Blas.
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una que puntualizar a las 3 de la tarde. Saludos cordiales a nuestro amiguito Brian, que con la sintonía y encajar la programación. Rumulón pasa a recitar el tema Shinga Pedrito Fernández, titulado Muchacha Bonita. Con gusto, Janela, con placer. Y chicas, saludos a ser mamá y papá, que con la en sintonía.

programación, se nos habrá que ir a programación Alegría Infantil. Estas milagros que de lunes a viernes de 2 a 3 de la tarde, la programación Alegría Infantil de 2 a 3 de la tarde. Si Dios te va a permitir casi mal, habrá que programar un blog aquí. Si llega el lunes, tachtenga a las 2 de la tarde. Mientras tanto, deja que su carro chica programa.

despedir programación Alegría Infantil. Camil Chushika, chatetka, amiguito y amiguita, chatetka, amigo y amiga, chatetka, en sintonía, rinca la programación Alegría Infantil de 2 a 3 de la tarde. Si Dios tenga permitir, así más, como lo pica aquí en nuestra siguiente programación.

39 aniversario Grupo Juvenil Virgen de la Asunción, Arxinga, Cantón Xechiboy. 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Que Dios nuestro Señor los bendiga y los protege siempre. 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
3: Agradecemos a Dios por esta hora de la tarde y a ustedes por estar escuchando Radio La Voz de Atitlán en la frecuencia del 101.9 FM. Le invitamos a que nos acompañen en esta programación El Pueblo de Dios, donde escucharemos la

Un saludo cordial a todos los oyentes, nos que saca habrá momento. Actitud de oración en el nombre del Padre y del Hijo y del Espíritu Santo. Amén. Padre nuestro que estás en los cielos, santificado sea tu nombre. Venga a nosotros tu reino, hágase tu voluntad, así en la tierra como en el cielo. Danos hoy nuestro pan de cada día, perdona nuestras ofensas, como también nosotros perdonamos a los que nos ofenden. No nos dejes caer en la tentación y líbranos del mal. Amén. Dios te salve María, llena eres de gracia, el Señor es contigo. Bendita tú eres entre todas las mujeres y bendito es el fruto de tu vientre Jesús. Santa María, Madre de Dios, ruega por nosotros pecadores, ahora y en la hora de nuestra muerte. Amén. Gloria al Padre, y al Hijo, y al Espíritu Santo, como era de un principio, ahora y siempre, por los siglos de los siglos. Amén. Ave María Purísima, sin pecado concebida, en el nombre del Padre, y del Hijo, y del Espíritu Santo. Amén. Kayapuna, un saludo cordial, Chabá, mi querido hermano y hermana. Kayaka, un cordial invitación, Chabá. Nabempa, comunicar a Bijuquín a través de nuestra línea telefónica, que es el 7721-7785, o también a Kuenanatakpa, un mensaje a través de nuestra cuenta de Facebook. Con mucho gusto, Kabanila, programar el canto Jatet Nahuana Ukashaj. Y el saludo a Tet Nakutukpan Kashajela, con mucho gusto, a la orden al Shintet. También la radio La Voz de Atitlán, pues en Tajena habrá mes de agosto, el 25 de agosto nos ven cumplir 60 años de vida. Sibatet, pues Navajoca Natoca, patrocinador Shinga la actividad del aniversario Shinga Radio La Voz de Atitlán. Se pueden comunicar a Virjuquín a través de nuestra línea telefónica. Pues con mucho gusto que te van a atender. Bienvenido, Payacachama. Compagatsi canto. ¿Cómo no amarte? Ministerio Alfarero.

Felicidad eres tú, Jesús. Cuando Catvisana quieta a Kush, a veces pues en el relajo momento de soledad. Chupamagas limar, pues. Con la jun, pues no va aquí con ti mal, chaval. Es Jesús. Jesús, el amigo que mejor no venta a fallar. Todos fallan, menos Jesucristo. Él es fiel siempre. Nocmanga tricorte. Y después del corte, en que acaban a saludar a nuestros oyentes y también. Yeka venga con placer después del corte. Un saludo cordial, Chabana Huachaga, emisora La Voz de Atitlán.

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Giovanni Jeremías, Santiago Ascot, nos van a informar a la población de Santiago Atitlán que Yotzascar billetera de color café con la DPI y licencia de conducir, tarjeta de circulación Chpam, Ichka, calcomanía y tarjeta de banco, por favor. 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Saludo cordial a José Alex Cachaga, habrá la voz de Atitlán. También saludo cordial Kaya Puratra, al niñito Lucas de Chucmuc. Saludo cordial a su hermanita Alicia, canto del profeta. Con mucho gusto que acá venga con placer.

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Saludo cordial, allá Punachka, a todos los oyentes, nos que saca, habrá momento. Un saludo cordial a la cumpleañera Lady Teresa, allá de San Lucas Tolimán. Este saludo viene de parte de su prima Daisy, allá en San Antonio, Jalopó. Un saludo cordial a la cumpleañera Lady, que Dios te bendiga y que cumple muchísimos años más al lado de tu querida familia. Vamos a poner el canto de Manuel González, Día Grande. También un saludo cordial. Saludo cordial a Natalia, un saludo. Y la familia Sosov. Que Dios nos va a bendecir. Xin, la familia. A todas las familias Nojkashaka en diferentes partes. Que Dios pues nos va a bendecir Xin de una manera especial.

0: Oh Dios.
1: Un saludo cordial a todos los hermanos que nos están sintonizando en diferentes municipios, a los hermanos del segundo centro de la comunidad San Francisco de Paranjachel. Próximamente estarán cumpliendo los 43 aniversario. Muchísimas felicidades, hermano. Que Dios les bendiga a cada uno, a la junta directiva, a todas las comisiones. Que Dios les bendiga a cada uno. Este saludo viene de parte de la hermana Felipa. Muchísimas bendiciones. Gracias por estar con la radio La Voz de Atitlán, especialmente nuestra programación El Pueblo de Dios.

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Saludo cordial para todos nuestros oyentes. Para todos nuestros oyentes, en Oxcayasca, habrá momento. Ya, Xochipona, las 4:28 minutos. Si usted, pues, con la juna salida. 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Queridos hermanos, pues en Kobakatsrij corte, pero antes de que en Kayakanaj un cordial saludo tra a Esdras, no creo que Shaka, en Cantón Panul. Un saludo cordial de los amigos de Cristo, bendita Trinidad. Con mucho gusto, en Kayaka habrá canto después del corte. Un canto muy bonito, queridos hermanos. La fe viva, ministerio. Mientras Nakashah un fracción, Kobatri corte. Y después del corte, en Kobakilatri habrá canto. A petición de nuestro oyente. Un saludo cordial, y un Kayaka a la voz de Atitlán.

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Lectura del libro de Nahum, del capítulo 1, versículo 1 a 3 y del 3, del capítulo 3, versículo 1 a 3 y del 6 a 7. Ya viene por el monte el mensajero de buenas noticias que anuncia la paz. Celebra tus fiestas, Judá, y cumple tus promesas, porque el malvado no te volverá a invadir, pues ha sido aniquilado. El Señor restaurará la viña de Jacob, que es el orgullo de Israel. Los invasores

Hombres le habían devastado, habían destruido sus sarmientos. En cambio, ay de ti, Nínive, ciudad sanguinaria, toda llena de mentiras y despojoso, que no ha cesado de robar. Escucha el chasquido de los látigos y el estrépito de las ruedas. Los caballos que galopan, los carros que saltan y la caballería que avanza. Mira el llamear de las espadas y el centenear de las lanzas. Contempla la multitud de heridos y los montones de muertos. La interminable cantidad de cadáveres con los que uno se tropieza. Arrojaré inmundicia sobre ti. Te deshonraré y te expondré a la vergüenza pública. Y todo el que te vea huirá de ti y dirá: Nínive está destruida. ¿Quién tendrá compasión de ti? ¿Dónde podré encontrar alguien que te consuele? Palabra de Dios, te alabamos, Señor. Lectura del Santo Evangelio según San Mateo, del capítulo 16, versículo 24 al 28. En el nombre del Padre, y del Hijo, y del Espíritu Santo. Amén. En aquel tiempo, Jesús dijo a sus discípulos: el que quiere venir conmigo, que renuncie a sí mismo, que tome su cruz y me siga. Pues el que quiere salvar su vida, la perderá. Pero el que pierde su vida por mí, la encontrará. ¿De qué le sirve a uno ganar el mundo entero si pierde su vida? ¿Y qué podrá dar uno a cambio para recobrarla? Porque el Hijo del Hombre ha de venir rodeado de la gloria de su Padre, en compañía de sus ángeles, y entonces dará a cada uno lo que merece sus obras. Yo les aseguro que algunos de los que aquí presentes no morirán sin haber visto primero, llegará al Hijo del Hombre como Rey. Palabra del Señor. Gloria a ti, Señor Jesús.

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Habrá un versículo de la palabra de Dios, Shbih San Ignacio de Loyola, tran al gran misionero San Francisco Javier. San Francisco Javier era un abogado, maestro universitario en París, Francia. Cuando Shkiyaga habrá conversación, Rukinga habrá gran caballero, pues, Shbeyatra. Francisco Javier, pues, Jaco la prueba, pues, ¿qué hay más en qué hay más? Pero San Ignacio de Loyola Shbija habrá frase, ¿de qué te sirve ganar el mundo entero si pierdes tu alma? El error más grande en su juzga habrá ruchlievchka, pues si no me emprakakaba las cosas materiales. 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Entonces, el amor de Cristo, cuando venga a recibir con mucha humildad, ese es amor, pues no chkan koro bayenar chpamkas limatl. No las cosas materiales. Habrá amor, pues, se psuya Dios chka, su tak par lo cual su nuka. 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Habrá amor, pues cuando acaben de abrazar, no creo ben llenar de alegría. Cuando en que a cuquín, en caxa habrá amor, para el servicio de los demás. Por eso, pues, en que acaben de poner a felicitar a los sacerdotes y que yo en canac familia, el que quiere venir conmigo, que renuncie a sí mismo. Que ya canacas limas y la vida cotidiana diaria y si va y la tri Jesucristo que me formar aquí y pues incubilis cartonamit Dios. A las hermanas misioneras eucarística, a las religiosas, un saludo cordial. Que venga a servir a las hermanas de la misericordia. Chalal, pues, pero y con las hermanas, con quien tienen que casar que caslimal, en que quevilich está crija, y con la rija pues se ha abandonado y que comar. 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Y pues que no dedicar que vida chupamgara. Y también, pues, no solamente eso, también, pues, a los padres y madres de familia, quien quiera que tiempo, que quieran servir. A los jóvenes y señoritas de quien quiera que visitan y que la cajuño ya va, puede ser, pues, en que toquen en algo, pues. Ese es un servicio que no ya ha vanakrabnun recibir habrá amor gratuito de Dios a su prójimo. Pues habrá vas que venga a comentar en este momento
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Con permiso, queridos hermanos, Dios mediante, no venga a permitir que esté mal. Que también chica acompañarse en este lunes sería el día 10 de agosto. Con permiso. En el nombre del Padre, y del Hijo, y del Espíritu Santo. Amén.

Motivos de trabajo, mon que cabin, pero acá en Catamega, acompañar, trabajo, huelga, programación. Aparte, siempre me puse a buscar las informaciones, sabin. Así que me tengo que chavar siempre con las sintonías de la voz de Atitlán.

¿Qué más de las informaciones? José Gavín, pues el Colegio de Contadores Públicos y Auditores de Guatemala, CPH, van a elegir, pues Enrique Vir, sus 11 representantes a la Comisión de Postulación. Arshinga, jefe de la Contraloría General de Cuentas, CGC, pues habrá que entidad, van a celebrar sus elecciones, donde los agremiados, Olga, 11 planillas que nos van a reunir a 121 candidatos, quienes encanó a ocupar puesto de voz y voto para las siguientes comisiones de postulación, así que

provisionalidad, pues Zumpango registrada con el número 814-2026, fue presentado por Sergio Elías Marchena y Brian Morales. Abarca Trápez se llevó a atacar Jabraca Punto del tercero del acuerdo legislativo 31-24, el cual nos van a avalar el presupuesto del legislativo 2025 y los análisis financieros para igualar el salario de los congresistas a los de los magistrados de la Corte de Apelaciones, así como el derecho a indemnización y presentación de ley. El análisis de la CCPC fue unánime y se fundamenta en que la acción ya había perdido materia, por lo que decidió rechazar al declararla improcedente.

¿Qué más informaciones? Pues acá, por acá, por ese caso, la línea, juez, se ponga a dictaminar sobre sentimiento y cierra proceso penal a favor de Julio César Emanuel Miranda González. Así que el juez Eduardo Orozco, pues a cargo del juzgado de mayor riesgo B, se van a dictaminar, habrá que viernes 7 de agosto, el sobresentimiento y se van a cerrar el proceso penal a favor de Julio César Emanuel Miranda González, quien era sindicado de dos delitos en el caso La Línea. Miranda González se van a capturar en el 2015 por supuesta participación en la estructura que habría defraudado al Estado cuando fungía como asistente aduanero. El 29 de octubre de 2015, pues el juez se va a dictar el cierre provisional del caso y amplió el plazo de investigación al Ministerio Público, MP, en el relación con un peritaje grabológico, pues, para determinar si las firmas de declaración única aduanera no van a corresponder al entonces sindicado. Durante la audiencia, Jabraga Viernes, el MP se va a solicitar el cierre del proceso a favor de Miranda González, debido a que lo peritaje se va a revelar que los documentos aduaneros no fueron firmados por él, sino por una tercera persona que habría falsificado su firma.

Y más de las informaciones, es van a decomisar ahora que hay armas y drogas durante el operativo en Bartolinas, en Pavón, pues en la ciudad de Guatemala. Pues el Ministerio Público se van a informar ahora que viernes 7 de agosto que en seguimiento a una investigación contra la organización criminal, la Fiscalía pues contra el delito de extorsión, se van a efectuar una diligencia en la granja modelo de rehabilitación Pavón en Fraijanes. Durante el anallamiento, pues los investigadores van a inspeccionar pues y registrar el lugar. Aparte de secuestrar evidencias, el Ministerio Público pues se van a agregar que debido a indicios, abarca atrás que luego en sus respectivas Bartolinas fueron aprendidos en fragancia Gerson alias Little, pues Chaga a Marlon Albebo, pues más que van a indicar que los tres sean investigados por comercio y tráfico y almacenamiento ilícito de droga.

Así que las informaciones, José Caminga, Chuamga, Programación Popufes, gobierno aún sin postura sobre el plan de Estados Unidos para cobrar multas migratorias en Guatemala. Así que el gobierno de Guatemala aún, Mahón Garmunetka, fijar una postura sobre el plan de Estados Unidos de localizar en el país a migrantes deportados o retornados voluntariamente de ese territorio, que no van a mantener multas migratorias pendientes del pago, las cuales, pues, según fuentes informativos, pues el conjunto de no van a ascender, pues, de 423 millones. El Ministerio de Relaciones Exteriores, MINEX, sobre el mecanismo pretende implementar el gobierno del presidente Donald Trump, pues sus posibles implicaciones para guatemaltecos que hayan sido deportados o retornados. Sin embargo, pues hasta el ahora que aquí, pues se trajo una nota, se habían recibido una respuesta concreta. Habrá que será colocado en especial en el espacio. Tragan ventaja a obtener jabaca de las informaciones. Aún así, desde la presidencia nos van a indicar que la consulta está siendo gestionado, pero que requiere coordinación interinstitucional antes de emitir una respuesta. Pues, están gestionando la respuesta, sin embargo, requiere de coordinación interinstitucional, y con gusto, pues será Canmir en que van a representar los próximos días, se van a asegurar la presidencia. Por su parte, desde el canciller señalaron que las consultas serían trasladados para obtener una respuesta. Pedimos postura por medio de nuestra embajada, pues habrá que ventaja detallar por el gobierno aún sin postura sobre el plan de Estados Unidos para cobrar multas migratorias en Guatemala.

0: Es la hora 17:32 minutos.
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Así que Chueca, pues el comité Pro Playa del sector Zacarías, Cantón Banaj, nos llega un llamado de parte de todas las personas. Chingajarca, localidad, pues, Chamiga Domingo, pues, fecha 9 de agosto, hora 7 de la mañana, coca un reunión de suma importancia, playa, sector Zacarías, Cantón Panaj, pues, en Quejojga, su presencia de suma urgencia, solo en Quejojga, viga mayores de edad, Achalá, la Chishki, pues, el comité, pues, en Catquivega, trajoga dicha reunión de suma importancia, Chamiga Domingo, fecha 9 de agosto, en el 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

chicas, cuando llega Salán La Pedro, en el cantón Banaja, en Garajoga, tejedor de cortes, interesado, pues se buscan a Cachamón que trae la vía telefónica al 5975-9918, Pedro Coca en el cantón Panaj.

Así que más informaciones, pues desfile alegórico, se van a iniciar las actividades agostinas en Sololá, pues con alegría y participación de la comunidad educativa, se van a llevar a cabo el desfile de alegórico del nivel preprimario como parte del inicio de las actividades de las ferias agostinas en honor a la Virgen de la Asunción, patrona de Sololá. Durante habrá recorridos y que van a participar agentes de la Policía Nacional Civil PNC, comisaría 72, quienes y que van a acompañar la actividad y compartieron con los estudiantes y familiares en la cabecera departamental de Sololá. Así que la jornada se van a reunir a diferentes sectores de la población en un ambiente de convivencia y tradición.

Así que más de las informaciones, personas guatemaltecas exiliadas. Países pues, ante los derechos humanos, que pese a los recientes cambios políticos en el país, las causas que las obligaron al exilio siguen vigentes y van a exigirse al Estado que ponga fin a la criminalización, y van a derogar las órdenes de captura en su contra.

Así que, Gregers Jeves, habrá que Jeves van a modificar el código de trabajo respecto al permiso por duelo de familiares. Avanza en el Congreso, pues en la Comisión de Legislativa del Trabajo se van a emitir dictamen a favorable con modificaciones a la iniciativa de ley. ...6,767... que nos van a buscar ampliar el permiso con goce de salario de los trabajadores en caso de muerte y duelo de un familiar establecido en el Código de Trabajo. Dicha iniciativa de ley fue planteada por la bancada oficial Semilla y propone ampliar a las ausencias de los trabajadores

Está pues siete garbisic pues recmiga en hospital de Izamal a Edgar Estuardo Cáceres, narcotraficante que fue extraído desde Estados Unidos en el 2015. Pues Edgar Estuardo Cáceres Vareira, quien en el 2015 fue extraído desde Estados Unidos, señalado de integrar una estructura dedicada al tráfico de cocaína, murió la noche del jueves 6 de agosto tras haber sido víctima de un ataque armado en Livingston, Izabal. Acuerdo con un reporte de la Policía Nacional Civil, PNC, pues la institución de la PNC van a informar que el hombre de 53 años falleció a los 19:40 horas en un hospital privado ubicado en Izabal. Se ventaja informar de cuenta de que César Varella fue trasladado desde la aldea La Libertad en el referido municipio luego de resultar herido por proyectiles de arma de fuego en un hecho armado ocurrido en esa comunidad.

Así que más de las informaciones, Musa Gavín, pues Jabra Garip, pues el presidente Arevalo, pues Mojón Carmenet, que presenta Garip, pues Hermaga, se van a recuperar Garip, pues se traga una infección. Habrá que hacer Carpichic en la capital de Guatemala, el presidente Bernardo Arevalo, se van a recuperar Garip tras una infección intestinal luego de haber requerido atención médica por complicaciones derivadas de ese padecimiento. Pues Cheta Garbichik, hermana, la Secretaría de Comunicación Social de la Presidencia, la Secretaria de Comunicación Social de la Presidencia, Karina García Ruano, pues que el mandatario se va a presentar junto a cuadro infección intestinal tras una condición que se van a calificar como común. Se van a agregar que recibió atención médica y que su evolución ha sido favorable, pues aunque el presidente tuvo que recibir atención médica, la presidencia se van a asegurar que su condición ha mejorado y que la infección intestinal no representa una situación de gravedad. La información fue dada a conocer luego de que surgiera dudas sobre el estado de salud del gobernante. Hasta el momento no se ha informado cambios en su agenda oficial.

Las 6 de la tarde, pues más de las informaciones, pues Gavín, pues Cafex 2026, se van a reunir al sector cafetalero, pues se van a destacar buenas perspectivas para próximas cosechas, pues una proyección de 4.1 millones de quintales para la próxima cosecha y precios internacionales que nos van a oscilar entre 3 y 3.40 dólares por libra al sector cafetalero guatemalteco. Nos van a mantener expectativas positivas, se van a firmar Andrés Destarac, pues se van a presidente de la Asociación Nacional de Café, Anacafé, durante la inauguración del 35 Congreso de la Caficultura.

Agricultura en Guatemala, CAFEX 2026. El dirigente se va a señalar que el comportamiento del mercado, los programas de rehabilitabilidad se van a sustentar impulsados por la ANACAFE han permitido mejorar gradualmente la productividad de las fincas, fortaleciendo la competitividad del café guatemalteco en los mercados internacionales. Pues, durante Jabraca Kikari, siendo ayer hoy, el Congreso se van a reunir productores, investigadores, especialistas nacionales e internacionales para compartir conocimientos sobre la innovación, sostenibilidad, pues, manejo de cultivos y nuevas tendencias de la industria.

siempre tengo la sintonía de la voz de Atitlán, pues habrá Garriga Chapes Ventaga en San Lucas Tolimán, pues en la sede del Ministerio Público en San Lucas Tolimán se van a llevar a cabo junga audiencia de conciliatorio con el dueño de la finca Venecia y los dos miembros de Cocó de San Lucas Tolimán. Abarca Trapes la resolución del Ministerio Público y el abogado de la finca no Mahon Kashketga de acuerdo, pues Shbiga que no van a apelar Jabraka Jeka resultados, mientras los cocos de las diferentes comunidades chingas San Lucas Tolimán agradecieron el apoyo y solidaridad, pues que van a demostrar a Jeka Kishbil, pues que van a demostrar quienes que el día de hoy acudieron a la junta conciliatoria. También dijeron que se ampliará Jabraka información en el transcurso de los días. Así que Jabraka Fuentes, pues Pinaga, nuestro compañero, pues periodista y director de La Voz de Atitlán, Diego Sosova. Así que Jabraka Shventaga en San Lucas Tolimán.

informaciones, pues acá Viga Chong en la programación, pues Popu, pues habrá que Viga Chong, pues si te crees que los precios de la gasolina y Chong el diésel tras baja registrada este jueves 7 de agosto. El Ministerio de Energía y Minas, MEM, se van a informar, habrá que viernes 7 de agosto, que los precios de los combustibles se van a registrar una nueva dimensión en Guatemala, de acuerdo con la cartera. La gasolina superior y la gasolina regular bajaron a 1.20 quetzales por galón, mientras que el diésel pues no presentó variación, pues con la rebaja anunciada por el MEM, los precios promedio para el área metropolitana quedarían en gasolina superior 40.89 quetzales por galón, gasolina regular 39.89 por galón y diésel pues se agrega 43.80 quetzales por galón. Así que habrá acá monitoreo más reciente, los precios se ubican por arriba de los 41 quetzales durante el último monitoreo preciso efectuado por el MEM por correspondiente al periodo del 3 de al 5 de agosto 2026. En ese monitoreo, pues los precios promedio en los departamentos bajo la modalidad de auster servicio se ubica en gasolinera super 42.17 quetzales por galón, gasolinera regular 41.18 quetzales por galón, diésel 43.82 por galón. En servicios completos, pues los precios promedio se colga pues gasolinera super 42.97 quetzales por galón, gasolina regular 41.97 por galón, diésel pues al 41.52 quetzales por galón. Pues jabranga los monitoreos ventaca jabranga aquí, pues así quedaron los precios de gasolinas y diésel tras bajar tras la baja registrada, habrá acá jueves 7 de agosto.

promociones, pues acá venga, pues a través de la programación, pues en un juego, pues siempre, pues acá viene, Hilal Garri, pues de 5 a 6 de la tarde, pues se haga información, pues acá viene, jueza es obligada a atender los juzgados a la vez, y la Corte Suprema no va a admitir que no tiene suficientes jueces. La crisis personal que desde hace años se va a arrastrar el sistema de justicia guatemalteco dejó de ser únicamente una estadística, pues Cameca pues, no va a aparecer como reconocida por la propia Corte Suprema de Justicia, CCG, pues, es una respuesta oficial dirigida a una jueza de paz. La secretaria del máximo tribunal no va a admitir que el organismo judicial Majón que no va a disponer de jueces suplentes para cubrir vacantes, sino van a atribuir habrá la situación, entre otros factores, a los 80 plazas ocupados por aspirantes que actualmente van a participar en el programa Formación Inicial para Jueces de Primera Instancia. La admisión Besechkega, plasmada en una carta fechada de 17 de julio, firmado por el secretario de la Corte Suprema, Emanuel Molina Castañeda, habrá que documento que van a responder a los reclamos de la jueza Rosmer y Janet Rosil Santos, titular del juzgado séptimo de paz civil de Guatemala, quien se van a cuestionar haber sido designada para atender simultáneamente otros juzgados desde hace varios meses. Así que el problema hasta que ahora solo había quedado reflejado en estadísticas, diagnósticos, la escasez de jueces no va a comenzar a comprometer el funcionamiento cotidiano de los tribunales, mientras que la secretaria sostiene que las designaciones extraordinarias buscan impedir que los servicios de justicia se interrumpa. La jueza sostiene que esa solución vulnera derechos constitucionales, contradice normas internacionales, termina afectando tanto los operadores judiciales como los ciudadanos que acuden a los juzgados.

Siete que visite escapes respecto al feriado del 15 de agosto en Guatemala 2026. Se traslada quienes pueden gozar del descanso. Habrá que 15 de agosto, feriado en la ciudad de Guatemala y otros municipios, pero habrá que 2026 surge la duda sobre cuándo se gozará el descanso. Así que indica la ley, pues los capitalinos, quienes estudian o laboran en la capital, que van a disfrutar del feriado del 15 de agosto, día en que se celebra la Virgen de la Asunción, patrona de la ciudad de Guatemala. Habrá devoción, pues mariana, inspiró el nombre de la ciudad, pues oficialmente denominada Nueva Guatemala de la Asunción. Trabaja la celebración del 15 de agosto, se suspenden las actividades académicas y laborales tanto en la ciudad capital como en otros municipios de Arzinga, Guatemala, bajo la patronazgo de esa a devoción de la Virgen María. Pues en el calendario 2026, el 15 de agosto cae día sábado, por ello pues ha surgido la duda de si el descanso deberá trasladarse al viernes anterior o al lunes siguiente, como algunos asuetos. Habrá que hacer tagar visic según la ley que promueve el turismo interno, decreto 42-2010. Los feriados de Semana Santa, Día de la Independencia y la festividad de cada localidad está excluido en traslado de asuetos. Por tanto, el 15 de agosto, por ser una festividad local en honor a la Virgen de la Asunción, tampoco está entre las fechas movibles que establece la ley y debe permanecer en sábado como marca el calendario. Así el descanso lo disfrutarán solo quienes trabajan o estudian el sábado en la capital o en el municipio, en los municipios que celebran su fiesta patronal ese día, mientras que para el resto será un fin de semana normal, pero con feria y actividades culturales y religiosas.

Así que la última información, Pasacamín, pues volcán de fuego, diferencias de las erupciones 2026 y 2018 en Guatemala, pues las creencias de la creciente actividad del volcán de fuego durante estos días en Guatemala ha provocado el actuar de las autoridades para prevenir riesgos, además de generar preocupación e incertidumbre entre la población. Desde que la actividad volcánica van a comenzar el pasado 3 de agosto, las autoridades han movilizado a diferentes comunidades aledaños para evacuar a la población ante riesgo de lahares y caída de material plástico y cenizas. Así que Jabraga, Besiataca, Bijic, Bes en la ciudad de Guatemala. Así que Jabraga, momento, ya ve que tanto ponga la programación de noticias. Pues acá, Vinga, Vinga, Tepes, la radio, la voz de Atitlán, en su frecuencia del 101.9, por supuesto, a través de la internet. Radio lamosditlan.com. Así que Meltiós Cachabá, primeramente Dios, pues nuestra compañera que te va a acompañar el próximo lunes, siempre tras el horario de 5 a 6 de la tarde. Meltiós Cachabá, hasta con mucha programación, Avin.